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11 minutos, ¿usted qué haría? Donde diario ponemos una hipótesis y vemos cuál sería tu reacción. ¿Usted qué haría si un día entra a su bandeja de DM, a su Instagram, y se da cuenta que su ex le agarró la loquera y la empezó a stalkear, empezó a darle like a todas tus fotos y aparece un hola?

¿Qué haces en ese momento al ver el Lola de tu ex? ¿Lo bloqueas? ¿Lo dejas pasar? ¿O si le contestas, le dices hola? A ver, cuéntanos, 777-491-991, ¿usted qué haría? Porque tenemos boletitos para que te vayas a Rancho Mágico, para que se arme la partida de gocha. También tenemos cine y, por supuesto, que tenemos, ¿qué será bueno? Unos taquitos, limpiezas dentales o un corte de cabello.

6:20 p.m. y todavía no hay plan para este verano. 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

0: tarde con 31 minutos. ¿Usted qué haría si un día despierta y ve que en su bandeja hay puros likes de su ex y además un hola perdido o perdida? Vamos a escuchar qué haría la familia 99. Hola, hola.
1: Hola, buenas tardes. Pues aquí escuchándolos, muy 99.1. Pues fíjate que a mí honestamente nunca me ha pasado. Pero sí me sorprendería mucho porque, bueno, pues casi siempre con una relación termina, pues ya terminó y dicen que las segundas partes nunca han sido buenas. Entonces, yo creo que yo de plano me haría, no le contestaría y no, o sea, la dejaría en visto. ¿No?
0: Muy bien, en visto, nada de segundas oportunidades, nada de recalentado, en visto a la persona. 777-499-1991, a ver, sigan participando ustedes, ¿qué harían? Sí le dirían, hola, ¿cómo estás? Y atención a todos los Kids 99 en Alumnos de 10 2026 de Diario de Morelos, presentado por Médicos Traumatólogos 24 Horas y Navarrete Abogados, tu mejor defensa. Ya alcanzamos la meta de registros. Queremos agradecer a todos los estudiantes que participaron, que lograron con mucho esfuerzo ese 10 absoluto. Y déjame decirte que esto apenas comienza porque nos reuniremos el 18 de agosto en el Auditorio Teopanzolco para vivir una experiencia increíble, inolvidable, llenos de regalos, sorpresas y momentos con toda la familia. Muchas felicidades a todos nuestros alumnos de 10. Muy pronto estaremos compartiendo más detalles.
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1: Tarde con 52 minutos. ¿Usted qué haría? Híjole, es que el tema de los ex le mueven a uno cosillas, porque sí, siente uno la mariposa cuando ves el nombre de tu ex, ¿o no? O tal vez no, porque muchos los tenemos bloqueados hasta del correo electrónico para que no nos anden buscando. Vamos a escuchar qué nos dicen por acá. Hola, hola.
2: Hola, Ceci, buenas tardes. Aquí muy 99 escuchando como todas las tardes. Soy Johnny. Pues yo sí le contestaría el hola a mi ex. Yo sí le diría hola y hasta ahí. Por educación, simplemente nomás por educación. No, ya lo demás, pues ya.
1: ¿Qué onda perdida? Ay, que por educación, hola por educación, esa ya me la sé, nada más andan buscando para regresar con el ex y decirle qué onda perdido, pero sigan participando, 777-499-1991, y ya en un ratito más estaremos en Confesiones en el Tráfico, y recuerden que vamos a regalar un pase doble para que se vayan a disfrutar del concierto de Charly Sa.

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Y bueno, aquí concluimos con las tardes noches 99 con el Usted Qué Haría. Muchas gracias por participar. Ya estaremos notificando a los ganadores y en un rato más nos vamos a Buenas Noches 99.

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0: 99, bienvenidos a Buenas Noches 99. Si acabas de llegar, si nos acabas de sintonizar, mucho gusto, me presento, yo soy Ceci y te voy a acompañar hasta las 9 de la noche. Y oigan, es momento ahora sí de sacar el WhatsApp 777-491-991 porque vamos a tener la dinámica para regalar un boletito doble para Charlie Sa. Entonces tú puedes ser el próximo ganador, así es. Lo único que tienes que hacer, mira, sigan bien las instrucciones, ¿vale? En este momento te voy a dar el tema del día. Lo que vas a hacer luego es correr al WhatsApp 777-491-991 y participar con un audio que diga: Ceci, no me juzgues, pero... Y nos empiezas a contar la historia ahorita que te dé el tema y va a haber un aplausómetro. Sus audios van a pasar al aire y va a haber aplausos. Aquí tenemos a nuestro jurado de la 99. Entonces, pues vamos a ver qué tal va a estar el aplausómetro. Si tu historia es muy buena, más o menos, y la mejor historia le vamos a estar llamando para que pueda ganar. De todos modos, si participas, por supuesto que te vamos a dar regalitos, aparte de registrarte para los boletos de Charlie Sa, ¿vale? Entonces, quiero que me digas a través del 777-491-991: Ceci, no me juzgues, pero yo he salido con un tacaño o con una tacaña. Cuéntanos tu historia más random, más increíble, más imposible de creer, de una salida con un tacaño o una tacaña. ¿Te cobraron hasta la gasolina? Cuéntanos, 777-491-991.
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0: 18 minutos, confesiones. Ceci, no me juzgues, pero recuérdate que participando puedes ganar un boleto doble para irte al concierto de Charliza, además de que también por participar te regalamos boletitos extra, pero este es el registro. Recuerden que existe el aplausómetro, ¿eh? Vamos a ver aquí el jurado de la 99. Si tu historia es muy buena, sonará... Si el jurado dice que la historia, pues le faltó más enjundia, le faltó más emoción, sonará. Entonces el aplausómetro va a decidir si eres candidato a ganar un boletito para el concierto de Charliza. Y vamos a escuchar qué nos dicen por acá. Hola, hola.
1: Hola, Ceci, ¿qué tal? Aquí andamos en el carro, pero mira, Ceci, no me juzgues. Cuando salí con una tacaña... Cuando yo dejaba propinas para los meseros, ya sea en un restaurante o una pequeña fonda, esa persona siempre se regresaba por las propinas.
0: ¡No inventes! El jurado ha decidido que es muy buena historia. Imagínate dejar ahí. No puedo creer que si regresen por las propinas. ¡Híjole, no! Me gustó tu historia. Siga participando, 777-491-991. Ceci, no me juzgues, pero el día que salí con un tacaño... Y atención a todos los alumnos de 10 que se registraron en Alumnos de 10 2026 de Grupo Diario de Morelos y Médicos Traumatólogos 24 Horas y Navarrete Abogados. Queremos desearles muchas felicidades porque han demostrado que el esfuerzo tiene siempre recompensas. Esto apenas comienza porque el próximo 18 de agosto nos reuniremos en el Auditorio Teopanzolco para vivir una gran celebración llena de sorpresas, regalos y momentos inolvidables. Muchas felicitaciones a todos nuestros alumnos de 10. Muy pronto estaremos compartiendo más detalles.

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0: toquen ese vals de Charlie Sa y tú podrías estar escuchándolo completamente en vivo en el Centro Cultural Teopanzolco, perdóname, en el Teatro Campo, que se estará presentando este 8 de agosto. Y ahorita te vamos a regalar un boleto doble. Vamos a ver qué tal te va en el aplausómetro y ya estaremos notificando al ganador. Vamos a escuchar qué nos dice por acá, porque la anécdota es sobre las personas tacañas. ¿Has salido con alguien tacaño? Hola, hola.
1: Hola, sí, yo salí con una persona tacaña cuando iba en la prepa, que una ocasión salimos a comer y vi que se llevaba el papel de baño de la plaza, porque me decía, ¿qué? Es que en mi casa no tengo papel, pues de una vez me lo llevo. Quiero boletos para Charlie Sa, por favor.
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0: ¿Cómo te vas a llevar el papel de baño? Híjole, vamos a ver qué tal te califica el aplausómetro con nuestro jurado aquí del Team 99. Muy buena calificación, ¿eh? Entonces síganse registrando con su audio a través del WhatsApp 777-491-991 para que ustedes también puedan participar. Recuerden que la persona seleccionada la vamos a meter en una tómbola y le vamos a estar marcando. Entonces nos tiene que contestar una pequeña preguntita súper fácil si eres fan de Charlie Sa, para que nos digas cómo se llama la canción.

0: 8:40, todavía no sabes qué hacer en estas vacaciones, te invitamos a que vivas verano a todo color en Jardines de México hasta el 16 de agosto, donde vas a disfrutar de naturaleza, animales, talleres inflables y una increíble fiesta de espuma para toda la familia. 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Y continuamos en Escuchamos, no juzgamos, de las veces que te ha tocado salir con un tacaño o con una tacaña. Vamos a escuchar qué nos dicen por acá. Hola, hola.
1: Hola, buenas tardes. No, buenas noches. Ay, el peor tacaño de mi vida. Recuerdo perfectamente bien que fuimos al Palenque a ver un artista, más bien un cantante, y yo así bien súper emocionada, súper padre. De hecho, yo compré los boletos y quedamos que él pues iba a comprar lo que tomáramos. Cuando llegamos yo dije, ah, una botella de tequila. La pido pensando que él la iba a pagar. Llega la chica con el tequila, todo el show. Y resulta que no, que él no pagó la botella y me dijo que no llevaba dinero. Afortunadamente, yo sí llevaba dinero. Vergüenza terrible, porque si yo no hubiera llevado, ¿cómo lo hubiera hecho para pagar?
0: Ahí está, nos dice el jurado de la 99 que fue muy buena historia, entonces sigan participando para que ustedes también puedan registrarse y ganar el boleto de Charliza. Ahorita todos los que estamos registrando los estamos metiendo a la tómbola, donde al azar pues se le va a llamar al ganador y nos tendrá que contestar una pregunta muy sencilla y así de fácil se van a llevar sus boletos para el próximo 8 de agosto en el Teatro Campo con Charliza.
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con 53 minutos y de todos los que se registraron vamos a girar la ruleta y vamos a ver quién es el ganador. Hola, hola, a ver, vamos a girarlo.

0: Vamos a ver quién será el afortunado que nos responda bien una pregunta muy fácil. Mira, si tú eres fan de Charlie Sa, por supuesto que te la vas a saber para que vayas con la persona que más quieres a este concierto, que será el 8 de agosto. A ver, hay que hacer changuitos para que nos contesten. ¡Ay, qué emoción! Me encanta, me encanta.
1: Hola, buenas noches.
0: Hola, hola, buenas noches. ¿Quién habla?
1: Mari.
0: Mari, te estamos hablando de la 99. Estás en Buenas Noches, estás al aire y tu historia fue seleccionada, tu número ganó en la ruleta. Y recuérdanos cuál fue tu historia de tacaños.
1: Ay, de la persona con la que fui a ver una pista al Palenque y no me compró mi tequila y yo tuve que comprar mi tequila y ya al final me compré otra botella y tuve que invitarle a la gente que estaba adelante, atrás, a todos. Me dio mucho coraje porque... marro, tacaño, horrible.
0: Y además te invitó y no llevaba ni un peso. Ok, mi querida Mari, pues vamos a ver si te sabes esta canción. Vas a escuchar unos segunditos y nos vas a decir el nombre para que te puedas llevar estos boletitos para Charlie Sa.
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0: A ver, ¿te sabes la canción?
1: La cadenita se rompió.
0: ¡Perfecto, Mari! ¡Muchas felicidades! Así de fácil, ya tienes tus boletos dobles para el concierto de Charlie Sa. No nos cuelgues para que te demos las indicaciones. Y no se desanimen, familia 99, porque mañana nuevamente estaremos regalando un boleto doble para que ustedes se vayan a este gran concierto el 8 de agosto. 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

Bienvenidos a esta segunda hora de Buenas Noches 99 y la última hora del día en la que te acompaño. Lo que acabas de escuchar es Ojitos Lindos de Bad Bunny. Y oigan, ahora sí quiero que a través del WhatsApp 777-491-991 nos sigan escribiendo y nos digan cuál es la rola que te salvó el día de hoy.

0: Y llegó ese momento en el que una canción puede describir exactamente lo que traes en la cabeza. Hoy nos vamos con Tov Lo y una canción que se convirtió en todo un himno para quienes alguna vez intentaron olvidar a alguien saliendo, distrayéndose y haciendo como que todo estaba perfecto. La canción se titula Habits, Stay High, habla justamente de esos hábitos y excesos que pueden aparecer cuando intentamos llenar el vacío que deja una persona. Así que esta canción alguna vez te acompañó en una noche complicada y súbele porque suena aquí en La Rola que te salvó el día.
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sí, vámonos con esta sección que nos encanta, donde diario aprendemos algo nuevo del mundo del universo de los animales para sonar interesantes. ¿Qué onda con que tu cerebro puede completar palabras que no escuchaste? Cuando una conversación tiene ruido de fondo, el cerebro utiliza el contexto para rellenar sonidos que faltan. Por eso, a veces juramos haber escuchado algo que en realidad nunca se dijo. ¿También sabías que tu nariz puede detectar olores incluso mientras duermes? Pero el cerebro procesa los olores de manera diferente durante el sueño y algunos aromas pueden incluso influir en los sueños. Y por último, ¿sabías que debajo de los océanos pueden existir ríos y lagos? En algunos fondos marinos, el agua extremadamente salada y densa puede acumularse formando verdaderas piscinas y corrientes que parecen ríos submarinos. Y listo, con estos tres datos ya estás preparado para salir a la calle y sonar interesante.

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0: Familia, ha llegado el momento de despedirnos. Muchísimas gracias por permitirme acompañarte en estas horas del día. Excelente jueves para todos, que duermas bien, que descanses. Y mañana viernes nos volvemos a escuchar con más sorpresas para ti y, por supuesto, más diversión. Yo soy Ceci, que tengas una excelente noche. Bye, bye.
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8: Bienvenidas y bienvenidos a Revista del Consumidor Radio. Soy Joy Ramírez y en esta ocasión nos acompaña la chef Erika Fonseca para preparar el platillo Sabio Profeco de este mes. Muchas gracias por acompañarnos, bienvenida.
9: Vamos a preparar unas deliciosas setas al pibil. Para preparar nuestro platillo necesitaremos 4 tazas de setas deshebradas, media cebolla fileteada, 30 gramos de pasta de achiote, un clavo de olor, 2 pimientas gordas, 1/4 de taza de vinagre blanco, 1 taza de jugo de naranja agria, 2 chiles guajillos y 1 cucharada de aceite. Para la cebolla encurtida, media cebolla morada fileteada, 2 chiles habaneros fileteados, 1/4 de taza de vinagre blanco o de manzana, el jugo de 2 limones, 1 cucharadita de comino en polvo, 1 cucharadita de orégano seco, media cucharada de aceite de oliva y sal y pimienta. Para la salsa de habanero que acompañará al platillo vamos a ocupar 5 chiles habaneros, 2 dientes de ajo asados, 1/4 de cebolla, el jugo de un limón y 1/4 de taza de aceite de oliva. Y finalmente, para servir nuestro platillo, medio kilogramo de tortillas y 1 taza de frijoles molidos. Para el adobo de nuestras setas al pibil, comenzaremos desvenando nuestros chiles guajillos, retirando el tallo y todas las semillas. Ahora directamente al fuego, llevamos los chiles por aproximadamente 8 segundos para asar. Se darán cuenta que están listos cuando la piel de los chiles se encuentra brillosa. Esto hacemos para liberar todo el aceite de nuestros chiles. Después, los remojamos en agua caliente de 10 a 15 minutos para suavizarlos. Para preparar nuestro adobo, licuamos los chiles guajillos, el achiote, el vinagre, el jugo de naranja, el clavo, la pimienta gorda y un toque de sal. Ojo, si consiguen naranja agria, pueden omitir el vinagre. Licuamos muy bien y reservamos. Ahora, calentamos el aceite vegetal en una sartén y acitronamos la cebolla por un par de minutos. Después, agregamos las setas previamente deshebradas e incorporamos con la cebolla. Antes de que las setas suelten todo su jugo, agregamos el adobo y mezclamos hasta que todas queden cubiertas. Probamos y, de ser necesario, volvemos a salpimentar. Dejamos cocinar por aproximadamente 8 minutos hasta que el adobo haya reducido. Las reservamos y ahora vamos a nuestra salsa de habanero. En un comal colocamos los chiles habaneros, el ajo y la cebolla y los asamos hasta que estén tatemados. De esta manera sueltan todos los aceites. Después, los retiramos del fuego y los llevamos a licuar con la cebolla, jugo de limón, sal y pimienta. Ahora agregamos nuestro aceite de oliva en forma de hilo, sin dejar de licuar, para emulsionar y obtener una textura entre salsa y aderezo. Rectificamos la sazón y reservamos. Ya que tenemos nuestra salsa lista, vamos a preparar nuestra cebolla encurtida. Utilizaremos la cebolla morada fileteada, chile habanero fileteado, orégano y comino molido, también jugo de limón y mezclamos. Agregamos un poco de vinagre blanco o también puede ser de manzana. Salpimentamos al gusto hasta integrar todos los ingredientes. Colocamos un poco de aceite de oliva y terminamos de mezclar. Dejamos reposar por 30 minutos o hasta que notemos que la cebolla esté suave y de color morado. Finalmente, para servir nuestro platillo, calentamos muy bien las tortillas y untamos un poco de frijoles negros molidos. Agregamos nuestras setas al pibil y acompañamos con la cebolla encurtida y la salsa habanero al gusto. ¡Listo! Ya podemos disfrutar nuestros tacos de setas al pibil. Recuerden que el platillo Sabio Profeco es muy fácil de preparar, tiene buen sabor, aporta un balance nutricional y rinde para varias porciones. Anímense a prepararlo y cuéntenos en nuestras redes sociales cómo les fue. No olviden que también pueden ver esta receta en nuestro canal de YouTube Profeco TV. Yo soy la chef Erika Fonseca y fue un gusto cocinar con ustedes en Revista del Consumidor Radio.
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8: Ahora cuéntanos, una vez que ya nos has platicado la receta y el procedimiento, queremos saber acerca de tu cocina y también de ti, ¿cómo fue que empezaste tu camino en la gastronomía?
9: Pues mira, yo primero les quiero contar esto, yo no quería estudiar gastronomía, yo quería ser doctora. Entonces mi meta era como salvar a la gente de ser diabético. Era como mi sueño porque mi mamá es diabética.
8: Tu objetivo,
9: entonces,
8: ¿no?
9: Ajá, era como mi objetivo siendo doctora. Entonces, bueno, por mil cosas no logré como ya mantenerme ahí en la carrera. Solo estuve 6 meses y después me gustaba mucho cocinar desde chiquita. Eso sí, con mi abuelita paterna y con mi mamá, pues siempre me involucraron en la cocina. Y dije, bueno, pues será como otra rama en la que a lo mejor yo puedo hacer algo por las personas en esta cuestión del cuidado, ¿no? De la salud. Y por eso creo que la gastronomía me llamó la atención, porque creo que a través de la alimentación, pues obviamente podemos mantenernos sanos, ¿no? A través de lo que le damos a nuestro cuerpo. Y por eso fue que empecé a decidir estudiar gastronomía. Soy licenciada en gastronomía.
8: ¿Y actualmente cómo definirías tu cocina?
9: Mi cocina es práctica, balanceada. Sí, cuido muchísimo que sea balanceada y que sea creativa también, ¿no? Que no te aburras utilizando el mismo ingrediente, sino que también le des cierta variedad, ¿no?
8: Versatilidad.
9: Exacto.
8: También.
9: Exacto.
8: Y respecto a la combinación de ingredientes, me llama la atención el platillo de este mes, que fue setas al pibil. ¿Cómo fue que se te ocurrió esta receta? O sea, cambiar, creo que lo habías dicho también durante la grabación del platillo, siempre estamos acostumbrados a que el platillo
9: es con carne de cerdo,
8: con carne de cerdo, ¿no?
9: Sí, es como la clásica.
8: Ajá. ¿Y cómo fue que tú pensaste en la seta?
9: Pues mira, te voy a compartir algo. Hace unos años, no ya bastantes años, fui vegetariana y dejé de serlo por una razón muy, muy buena. Yo daba clases de cocina mexicana. Entonces era un poco complejo cuando había, no sé, receta de carnitas, receta de cochinita pibil, receta de tacos, no sé, tacos al pastor, infinidad de recetas que llevan proteína animal. Y cuando las probaba, pues me caían muy mal, ¿no? El organismo es muy inteligente, nuestro cuerpo es muy inteligente. Y si tú le empiezas a acostumbrar a darle cierto tipo de alimento, obviamente le dejas de dar uno, va a reaccionar y eso es muy normal. Entonces, pues fue imposible, ¿no? De esta forma, o me enfermaba o también no probaba los platillos de mis alumnos, entonces decidí no. Pero en esa búsqueda de recetas, que yo soy muy taquera, entonces decía que un taco que me guste mucho es el de cochinita pibil, la verdad, ¿no?
8: Sí.
9: Entonces dije, ¿cómo lo puedo hacer para que no extrañe un taco de cochinita pibil? Entonces dije, claro, las setas, me gusta mucho utilizar las setas porque tienen la consistencia como de carne, como carnosita.
8: Sí, la textura.
9: No, la
8: textura.
9: Generalmente los hongos, las setas y también los hongos portobelo tienen esa textura que es como carnosa y hasta la forma en que como la deshebramos se ve como si fuera carne. Y ya de paso, pues tienes toda tu porción de verduras, ¿no? Que eso es lo que siempre busco en mi comida de todos los días. Por eso es que se me ocurrió ese tipo de receta, que adaptar una, o sea, la que ya existe de cochinita, pues hay que convertirla a una receta que tenga más fibra. ¿Y cómo? Pues haciéndola con setas.
8: Y ya habías colaborado con nosotros,
9: sí,
8: ¿no?
9: Sí, el año pasado, a principios de año, recuerdo, hicimos una receta de mole de olla verde.
8: ¿Y cuál ha sido tu experiencia de venir aquí a la grabación,
9: yo
8: de colaborar
9: quedo
8: acá?
9: Fascinada, porque he aprendido yo y también sé que al transmitir una receta así, ¿no? Que quede práctica, alcanzable, económica y nutritiva, pues siento que ya dejé un granito.
8: Sí, para que repliquen la receta. Y finalmente, ¿cuál sería tu consejo para que justo las personas se acerquen de nuevo a la cocina y tengan este acercamiento con los ingredientes?
9: Pues mi consejo sería vayan a los mercados y que se animen un día, que compren un espárrago, unas calabazas, lleguen a su casa y las cocinen, ¿no? Yo creo que a través de Profeco en el canal pueden encontrar muchísimas recetas. Entonces es eso, que se animen, que se dé la oportunidad de fallar también, porque así es la cocina, un poquito prueba y error. Y sería eso, que se animen a probar ingredientes que a lo mejor nunca han probado y que se pueden sorprender un montón con el sabor y que hasta pueden descubrir una técnica maravillosa de cómo saben más ricos, ¿no? Okay. Ese sería como mi mayor consejo, que visiten mercados, supermercados, que compren un ingrediente, el que quieran, y que lleguen a cocinar.
10: Que se atrevan.
9: Sí.
10: Bueno, pues muchas gracias por esta plática, por acompañarnos y por enseñarnos esta versatilidad de las setas al pibil.
9: Contrario, muchas gracias a ustedes y espero nos veamos muy pronto.
10: Seguro que sí. Los invitamos y las invitamos a que consulten nuestras redes sociales y que acudan al canal de Profeco TV en YouTube.
9: Gracias.
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3: Son las 6:03.

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días, 6:08 a.m. y arrancamos de buenas con Miguel. Hoy es viernes de Chavorrucos. Viernes de Chavorrucos para recordar los 80s, para recordar los 90s, para recordar que somos Chavorrucos y que ahorita, no sé, tal vez ya estemos alistándonos para irnos a trabajar, porque tenemos que trabajar alistándonos para disfrutar de este viernes en compañía, por supuesto, de la estación número uno en todo Morelos, de Buenas con Miguel, y por supuesto, a través de la app de la 99 también nos vas a poder acompañar y también a través de la 99.com. Yo soy Juan Carlos Toledo, en ausencia del presidente del Club de Chavorrucos, Miguel Barrientos. Me voy a quedar acompañándote primero hasta las 8 de la mañana, después regresamos a las 9 y me quedo hasta la 1 de la tarde. El tío Juan ya está listo para contestar también tus mensajes y llamadas a través de el WhatsApp 777-499-1991 y las llamadas a través de la multilínea 99 362-0991 con el buen Jerry, que ya está listo para contestar también y darte los buenos días. Canciones que tú quieras escuchar, solamente mándame tu mensaje de voz ahorita de 6 de la mañana a 8 de la mañana. Las canciones que tú me vayas pidiendo, solamente mándame tu mensaje de voz. Dime, hola, soy Juan Carlos Toledo. Bueno, vamos a decir tu nombre. Hola, soy Juan Carlos Toledo y quiero escuchar la canción de Enloquéceme, porque soy fan de OV7 y siempre me gusta escuchar esta canción cuando voy camino al trabajo. Bueno, pues así puedes mandar su audio y automáticamente saldrá tu canción. Bienvenidos. Miren, así yo dije, hola, soy Juan Carlos Toledo y quiero escuchar Enloquéceme de OV7. Y me hicieron caso, así te consentimos.

0: Amor a la mexicana de Thalía en ese viernes de chavorrucos. Gracias por ya estar conectados, mis queridos sobrinos. Oigan, qué madrugadores mis sobrinos el día de hoy, ¿eh? Sí, sabemos que esperamos el viernes de chavorrucos para escuchar nuestras canciones favoritas. Y claro que ya las vamos a empezar a tocar. Ustedes solamente mándenme sus audios. Dime, hola tío Juan, buenos días. Quiero poner la canción de, no sé, la que tú quieras. De los 80s, de los 90s, en inglés, en español, algo de los 2000s. Quiero poner RBD, por favor, la de Sálvame. Tío Juan, ok, pero dime, ¿por qué esa canción? ¿Qué tiene de especial esa canción? ¿Por qué te gustaría que sonara aquí en el Viernes de Chavorrucos en ese momento? Y obviamente de tu voz la vamos a escuchar y presentar. 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Y vámonos con más música. ¿Qué nos dicen por acá? ¿Qué queremos escuchar, sobrinos?
1: Buenos días, Juan Carlos, soy Anaguito. Quería ver si me podrías poner la rola de Luz de Día. Y hay un saludo para toda la banda de la Ruta 14. Gracias.
0: Saludos a toda la banda de la Ruta 14, choferes, también todos los colaboradores, los checadores, toda la banda de la Ruta 14.

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3: Son las 6:23.
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12: Hola, tío Juan, buenos días. Aquí muy atentos en este Viernes de Chavorrucos en la mejor estación. Y viendo si me podrías poner la canción, ya sea la de Conga de Miami Sound Machine o la de Life in Life de Opus. Son canciones que me gustan para empezar el día con toda la actitud y especialmente oyendo la 99. Que tengas un excelente día y un muy buen fin de semana.

6 de la mañana con 30 minutos. Mis sobrinos, ya despiértense. Muy buenos días. Es viernes. Seguramente los viernes tienen más pila. Dicen, ay, ya, por favor, ya quería que llegara el viernes. Y ya estamos en ese viernes. Se cumplió. Estamos llegando. Llegamos sanos. Llegamos felices. Llegamos con energía. O a veces no tan sanos, a veces no tanta energía y a veces no tan felices. Pero estamos aquí. El día de hoy ya llegamos. Lo vamos a disfrutar lo más que podamos. Hagamos lo mejor que podamos en todas nuestras actividades. En el trabajo, en la escuela, en los cursos propedéuticos, haciendo el aseo, haciendo la comida, lo que sea. Hagamos lo mejor posible que tengamos con todos los conocimientos y las herramientas que hemos conseguido hasta el día de hoy. Herramientas de aprendizaje, herramientas que nos ha brindado la vida. Así que disfrutemos el día de hoy con mucha música y música de los recuerdos que a ti te encantan. Me dice por acá, buenos días Juan, ¿podrías mandar un saludo a la tía Liz Peluche, a la tía Amada y al tío Franco también, a la tía Berito, a la tía Aide? ¿Nos puedes complacer con la canción de YMCA, por favor, de Village People? Ok, ahorita ponemos esa canción de YMCA. Y saludos a todos los tíos que nos están escuchando. La tía Peluche, la tía Amada, el tío Franco, la tía Berito, la tía Aide. Todos somos tíos al final, ¿verdad? Bueno, yo soy su tío más consentidor de la radio. No hay alguien más que los consienta más como el tío Juan. Vámonos con más música. Llega una de mis favoritas. Lo siento, tenía que salir. Si andábamos algo fresones, que suenen las jeans.

Hola Juan, muy buenos días. Soy Eli y estoy escuchando ya el viernes de Chavorrucos y me gustaría escuchar la canción Mis Impulsos sobre ti de Alex Sintek. Saludos.

0: 6 de la mañana ya con 40 minutos. Oigan, mis queridos sobrinos, a mí me encanta regalarles experiencias para que se la pasen genial. ¿Y qué les parece si hoy, desde las 6 de la mañana, bueno, ya son con 6:40, vamos a regalar pases dobles para que se vayan mañana al concierto de Charlie Sa? O sea, regalamos uno ahorita de 6:40 a 7, de 7 a 8, de 9 a 10, de 10 a 11 y de 11 a 12. ¿Les parece? Yo espero que sí. Porque si se quieren ir al concierto de Charlie Sa, el día de hoy aquí les regalamos sus boletos en De Buenas con Miguel, el morning show número uno en todo Morelos. ¿Cómo le vamos a hacer ya en estos primeros 20 minutos que nos quedan para cumplir la primera hora del viernes de Chavorrucos? Es muy fácil. Solamente te vas a registrar a través de WhatsApp. Solamente vas a decir: Juan, a mí márcame, por favor. Juan, márcame, yo quiero participar. Tío Juan, márcame. Tío Juan, regálame boletos para el concierto de Charlie Sa. Bueno, aquí se van a registrar, van a llegar todos sus mensajes a WhatsApp, pero obviamente deben tener ya su app descargada, porque me la van a tener que mostrar en WhatsApp, bueno, en mensaje de una captura de pantalla, y también ya nos deben seguir en el canal de WhatsApp, ¿ok? Si no lo tienes, tú pídemelo y descarga la app de La 99. Yo te mando el link para el canal de La 99. A ver, otra vez me hice bolas. Descarga la app de La 99 y yo te mando el link para el canal de WhatsApp. Si no lo tienes todavía, ¿ok? Pero si ya lo tienes, solamente escríbeme. Eso sí, cuando seas ganador, te lo voy a pedir. Entonces, vámonos a la pausa y ahorita regresamos. Ya empiezo a recibir sus audios si es que quieres ganar o participar por un pase doble para el concierto de Charlie Sa.
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1: ¿Se acuerda de los Red Hot Chili Peppers? Bueno, para recordar aquellos 90s, 2000s, cuando pues estaban así al tope, aquí lo recordamos en el viernes de Chavorrucos para todos ustedes. Me dicen por acá, buenos días, ¿me puedes mandar una felicitación a mi carnal Salomón, que hoy cumple años y le puedes poner las mañanitas? ¡Claro que sí! Le vamos a mandar sus felicitaciones y las mañanitas para tu carnal Salomón. No me dices tu nombre, pero bueno, saludos para Salomón. Oigan, y recuerden que ahorita, en estos próximos, ¿qué serán? 5 minutitos, tienen para registrarse para que les marquemos y se ganen un pase doble para Charlie Sa. Yo sé que apenas van despertando, siguen de vacaciones, pero ya, se van los boletos, ¿eh? Aquí el tío Juan Carlos Toledo te va a consentir con un pase doble para Charlie Sa durante el día de hoy, cada hora. Un pase doble cada hora, y si se ponen así como muy especiales, les regalo hasta 2. O sea, que se pongan las pilas, pues, porque el concierto ya es el día de mañana, mañana 8 de agosto, en el Teatro Campo, y Charlie Sa llega con su nuevo tour 2026. 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Y aquí tengo tus boletos, así que si tú quieres ganártelos, solamente dime: Juan, yo quiero ganarme un pase doble para el concierto de Charlie Sa por WhatsApp, y listo, aquí te voy a estar respondiendo. 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No dejes pasar esta gran experiencia. ¿Y se acuerdan de este rolononononon? Con esa seña que hacíamos antes, cuando era una canción como esta... ¿Cómo lo hacíamos? Como el rolón del desodorante. Esa seña te estamos haciendo ahorita para que disfrutes de ese rolón de Read My Mind, The Killers.

0: Y sí, lo prometido, aquí lo cumplimos en De Buenas con Miguel. Cada hora les voy a regalar un pase doble para el concierto de Charlie Sa durante este viernes de Chavorrucos. Los que se registraron le vamos a marcar a una persona. A ver, recuerden que ya deben seguirnos en el canal de WhatsApp. Si no, solamente pídeme el link, yo te lo mando. Cada hora estaremos regalando un pase doble también para el concierto de Patti Cantú. La próxima semana nos vamos al concierto de Patti Cantú. Y contéstenos, por favor. O sea, ya no contestan los teléfonos. Es muy raro, se registran para que les marquemos y no nos contestan. ¿Qué pasa ahí, sobrinos? Me dice por acá, buenos días, tío Juan Carlos, márcame. Pues contéstame. Ahí te estamos marcando.
1: Bueno, buenos días.
0: Hola, buenos días, ¿quién habla?
1: Habla Laura de la Rosa, buenos días, tío Juan Carlos.
0: Hola, sobrino. Oye, ¿dónde andas que no nos quieres contestar? ¿Hola? Bueno, bueno. ¿Se cortó la llamada? Sí, bueno. Hola, hola, hola. Sí, a ti te estábamos hablando contigo y ya no te escuchamos nada. Bueno, vámonos a la pausa. 7:01 PM. Yo soy Juan Carlos Soledo. Vámonos al corte y ahorita regresamos.

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0: 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Entonces, regístrate a través de WhatsApp, 777-499-1991. Recuerda, ya debes seguirnos en el canal de WhatsApp. Si no nos sigues, solamente dime, hola tío Juan, pásame el link y yo te mando el link, le das clic y listo, ya nos vas a seguir. Y también debes tener descargada la app de la 99, eso es básico e importante, ¿ok? Entonces, después de que ya tengas eso, dime, hola tío Juan, yo quiero participar por los boletos y vamos a tomar tus datos. Hola, yo quiero ganar boletos para el concierto de Charlie Sam, tomamos tus datos. Y por ahí de las 7.40, 7.50, ya casi para finalizar la hora, la segunda hora en De Buenas con Miguel, le vamos a marcar a una persona, nos tienen que contestar y prácticamente ya ganó. Así que ustedes empiecen a pedir su link, si no nos siguen en el canal, descarguen la app de la 99 y dime, yo quiero participar por boletos y listo. Vámonos con más música, esta nos piden también a través de WhatsApp. Si quieres escuchar tu rola favorita, mándame un mensaje de voz.
1: Hola tío Juan, muy buenos días. Soy un chavorruco que acaba de cumplir 65 y me latería mucho que me pudieras complacer con El Son del Dolor de La Cuca. Gracias.

¿Se acuerdan de King Africa? Pues sí, este proyecto musical argentino que nació en 1992. Si no pensábamos que sería activo, sí, sigue activo todavía en este 2026. Lanzó una nueva canción y se llama Agua para el Calor. Pero vamos a recordar los éxitos de King Africa, este grupo y proyecto argentino del 92. ¿Y se acuerdan de esta? ¡Vamos a brincar!

7 de la mañana ya con 18 minutos. Oigan, a través de WhatsApp, pídeme las canciones que tú quieras escuchar. Bueno, la canción que tú quieras escuchar, solamente mándame tu mensaje de voz y dime, Juan, yo quiero escuchar tal canción. Por ejemplo, una de Daft Punk, podemos escuchar una de Shakira, una de Mecano, la que tú quieras, 90s, 2000s, 80s, en inglés, español, de rock. ¿Sabes cuál vamos a poner ahorita? Pues, y nada más porque es viernes y porque sé que a todos les gusta, aunque sea gustos culposos, una de Daddy Yankee. Ahorita vamos a poner una de Daddy Yankee. Yo voy a mandar mi audio. Bueno, ahorita se los voy a decir al aire para que les mando audio. Pero mándame tu mensaje de voz 777-499-1991 y dime, hola tío Juan, yo quiero escuchar tal canción porque me recuerda a la secundaria, me recuerda a mi primer amor, me recuerda a un ex. Tú cuéntame, 777-499-1991 y recuerden que también para los que quieran participar por el boleto doble de esta hora del concierto de Charly Sa, se las voy a catafixiar. Ustedes van a decidir, ¿Charly Sa o Paty Cantú? Tenemos dos conciertos, uno mañana y los otros de Paty Cantú la próxima semana. Ustedes deciden, pero ustedes díganme cuál quieren participar, ¿ok? Voy a regalar un pase doble cada hora durante todo el programa el día de hoy. Entonces, recuerda, debes seguirnos ya en el canal de WhatsApp. Si no nos sigues, pídeme el link, yo te lo mando. Y después ya me manda las capturas de pantalla de que nos sigues en el link y tienes descargada la app de la 99. Dos básicas en todos los espacios en vivo y para la mayoría de las promociones en la 99. Seguirnos en el canal de WhatsApp y también tener descargada la app de la 99. ¿Ok? Bueno, sigo esperando sus audios y sigo también recibiendo sus mensajes para que participen, ya sea por el concierto de Charly Sa o por el concierto de Paty Cantú. Pero miren, ahí les va mi audio. Espérenme tantito. Hola tío Juan, soy el tío Juan y hoy en el viernes de Chavorrucos quiero escuchar una canción de Daddy Yankee porque me acuerda por ahí de los 2000 cuando yo iba a la secundaria y la verdad quería traer la gorrita así como Daddy Yankee. Yo me sentía, no sabía que era flow o reggaetón, yo pensaba que era como rapcito, pero me gusta. ¿Puedes poner algo de Daddy Yankee, tío?

Buenos días, saludos desde la Ciudad de México, desde el Hospital General Joco. Me encantaría escuchar la canción de Las Mil y Una Noches de Franz. Me recuerda a una personita que quise mucho hace ya varios ayeres. Y con eso me serviría para mi recuperación. Te deseo buen día, gracias.

0: Oigan, sobrinos, es viernes de chavorrucos. Me están pidiendo Die Die de Shakira. ¿Qué pasó? Esa es de apenas del 2026, del mundial. Esa no es de chavorrucos, me dice por acá. Hola, compláceme con la tortura de Shakira, tío. ¿Me puedes recordar? Bueno, me recuerda los tiempos de secundaria. Era una de las canciones de esos tiempos. ¿A poco la tortura de tus...? ¿Cuántos años tienes? Porque la tortura de Shakira, pues no es muy, muy de chavorrucos. Es que por los 2000s, ¿no? Sí, claro, pero pues en secundaria. ¿Cuántos años tienes, sobrino o sobrina? Pero sí, lo vamos programando, ¿sale? Solamente que tienes que mandarme tu mensaje de voz para que suene luego, luego. Y recuerden que los que quieran participar durante esta hora también por su boleto para el concierto de Charliza o Paty Cantú, es más, ponte una de Paty Cantú, esa sí es más 2000era también. Y se pueden llevar su boleto de Paty Cantú o de Charliza. Deben seguirnos ya en el canal de WhatsApp. Ya les dije que ese es un sí o sí. Es un... ¿Cómo se llaman ahora? Les dicen un no, cine, no roturno, ¿cómo dicen? No negociable, es un no negociable para ganar. Seguirnos en el canal de WhatsApp y tener la app de la 99 descargada, ¿ok? Entonces ahorita tú dime, Juan, yo quiero participar por los boletos del concierto y te vamos a marcar. Bueno, vas a estar seleccionado, si eres el ganador te vamos a marcar, espero que nos contestes y debes tener ya el canal o nos debes seguir en el canal y debes tener la app de la 99 descargada. Si no lo tienes, no pasa nada, ahorita lo puedes descargar. Y si no tienes el link, yo te mando el link. 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Vámonos con más música. Viernes de chavorrucos. En ausencia del titular de este espacio, soy Juan Carlos Toledo. Me quedo contigo hasta las 8 de la mañana ahorita.
1: Ciudad de México.

Hola tío Juan, buenos días. En este viernes de Chavorrucos, ¿podrías poner la canción de Savage Garden de I Want You? Esa me recuerda a mis mejores tiempos en la preparatoria. Con esa nos íbamos de fiesta. Gracias, buen día.

de la mañana con 42 minutos. Me están diciendo, hola tío Juan, ¿me puedes mandar el link de WhatsApp? Claro, aquí te estamos compartiendo el link. Recuerda, ya que será como en unos 5 minutitos, dos canciones más, mi querido Jerry, nos da tiempo y marcamos a la persona para que esperemos que nos conteste, le hago una sencilla pregunta y listo. Así de sencillo. Recuerda, el tío más consentidor de la radio en Morelos, el tío Juan, te va a regalar un pase doble para el concierto de Patti Cantú o un pase doble para el concierto de Charriza. Tú eliges para cuál de los dos. Si no estás en el canal de WhatsApp, pídeme ahorita a través de WhatsApp. Hola Juan, pásame el link. Yo quiero estar en el canal de WhatsApp porque recuerda, un requisito indispensable es que ya nos sigas en el canal de WhatsApp y tengas la app de la 99 descargada. Vámonos con música, un clásico que por supuesto no puede faltar nunca en un viernes de chavorrucos y por supuesto nunca en los 90s cuando hablamos de 90s, es Britney Spears y este clásico de Baby One More Time, ¿se acuerdan?

Hola Miguel, buenos días. Aquí escuchando la 99, me gustaría ver si me podrían poner la canción, una canción del círculo. Eso me recuerda cuando era pequeño.

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1: De la mañana ya con 50 minutos y antes de pasar a lo que nos dice Hospital Center Vista Hermosa, queremos mandar una felicitación que nos están haciendo llegar a través de WhatsApp. A ver, escuchemos esto.
2: Hola tío Juan, buenos días, te saluda Gus siempre de buenas. ¿Podrías ponerme un Happy Birthday para mi niño, Emanuel, que está cumpliendo 8 años, por favor? Saludos tío Juan.
1: Saludos y muchas felicidades para tu pequeño y también para toda la familia que seguramente el día de hoy lo va a festejar. 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
1: Y antes de cerrar la segunda hora en De Buenas con Miguel, en este viernes de Chavorrucos, vamos con una llamada para ver si se gana el pase doble para el concierto de Charly Sa o de Paty Cantú. Ustedes eligen, a ver, pero contéstenos por favor, porque luego pues seguramente andan ya haciendo sus actividades y votan por ahí al teléfono o ya no pueden contestar.
4: Hola,
1: muy buenos días, ¿quién habla?
4: Eli.
1: Eli, ¿qué tal va tu mañana?
4: Pues muy 99.
1: Muy bien, Eli. Oye, pregunta. ¿Ya nos sigues en el canal de WhatsApp?
4: Claro, en todo.
1: ¿Ya también tienes la app?
4: Todo.
1: Perfecto. También. Entonces, mi querida Eli, así de fácil, el tío más consentidor de la radio, ya te ganas tus boletos para el concierto de Charly Sa o Paty Cantú, pero más emocionada, no sé. Algo así como que,
4: ¡yay, claro que sí, no, sí, sí me emociona, claro que sí. Bueno, a mí sí me gustaría ver también a Paty, pero nada. Me queda un poco más retirado. Quiero ver a Charly Sa porque es un hombre muy elegante, bien No sé, tiene mucha disciplina en lo que es sus conciertos, me gusta.
1: Ok, a ver, pero un grito así de que estás bien emocionada.
4: ¡Wow!
1: Bueno, muy buenos días. No me cuelgues para tomar tus datos y... No, escríbeme por WhatsApp. ¿Cómo te llamas?
4: Elizabeth.
1: ¿Elizabeth qué?
4: Sánchez,
1: ok. Marín. Escríbeme por WhatsApp y por ahí te hacemos llegar tus boletos. Y aquí cerramos este primer bloque de Buenas con Miguel, el viernes de Chavorrucos. Yo soy Juan Carlos Toledo, en ausencia del titular Miguel Barrientos. Me voy a quedar contigo un ratito más, de 9 de la mañana a 1 de la tarde. Ahorita se quedan con Salvador Valora en Diario de Morelos Informa. El tío Juan regresa a partir de las 9 con más regalos, más sorpresa y por supuesto más recuerdos con más música.
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8: Son las 7:53.
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5: Viernes 7 de agosto de 2026, la temperatura actual en Cuernavaca es de 20 grados, 8 de la mañana en punto. El equipo de producción y noticias está listo con la información.
0: Desde la redacción de Diario de Morelos, estos son los avances.
5: Realiza la Fiscalía de Morelos peritajes para determinar las causas de la explosión de una pipa de gas LP que ayer dejó 21 personas lesionadas y 32 casas dañadas. Los operadores de la pipa se dieron a la fuga. Atienden a 15 heridos en instituciones de salud de Morelos, 5 en el Hospital Parres, 2 en el Hospital de Jiutepec, 7 en el IMSS de Plan de Ayala y una más en la Cruz Roja. La persona de menor edad atendida tiene 3 años, la de mayor, 83. Reconocen vecinos de las granjas el apoyo de los piperos, primeros en llegar tras el accidente de la pipa. Su rápida reacción permitió controlar el fuego y evitar que se propagara a más viviendas. Trasladan al penal de Atlacholoaya el presunto agresor de Paula. Jorge Francisco N. fue detenido ayer en el estado de Guerrero. Enfrentará el proceso judicial por el presunto delito de feminicidio en grado de tentativa. Repuntan los casos de COVID-19. En Morelos pasó de 9 a 57 contagios en un mes, de acuerdo con el más reciente reporte de la Dirección de Epidemiología de la Secretaría de Salud Federal. Y publican la lista de resultados para los beneficiarios del Pase Olín, subsidio de apoyo al transporte para jóvenes universitarios. En próximos días entregarán la tarjeta electrónica donde podrán retirar el recurso.
0: Con los detalles de la información, Salvador Valora.
5: Señoras y señores, jóvenes de la 99, gracias por permanecer en sintonía con nosotros. Iniciamos este espacio informativo, retomamos lo más relevante ocurrido hasta este momento aquí en el estado. Soy Salvador Valora, estaremos al pendiente de sus mensajes que nos hagan llegar al 777-499-1991, 777-499-1991 y también el número de WhatsApp de cabina, número de denuncia ciudadana de Diario de Morelos, 777-184-7185, 184-7185, disponible 365 días, las 24 horas. Recuerden que todo este material que nos hacen llegar se sube a nuestras plataformas digitales, tanto a Facebook como a X. Ahí encuentran las denuncias, pero también la información, el minuto a minuto de lo que ocurre en la ciudad, en el estado, en el país y más allá de las fronteras. Siempre es bueno enterarnos de lo que ocurre, como lo registrado ayer por la tarde en la colonia Las Granjas, que aquí de manera oportuna les dimos a conocer y que también le dimos seguimiento a lo largo de la tarde con los reportes de nuestros compañeros que se encontraban desde el lugar de los hechos. Somos la multiplataforma de medios que comunica a Morelos.
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0: Mi compañero Miguel López en la línea telefónica con el reporte actualizado. Mike, te escuchamos atentos. ¿Cómo estás? Muy buenos días.
1: ¿Qué tal, Salvador? Muy buenos días para ti y para todos nuestros radioescuchas. Pues hay tráfico intenso en el distribuidor vial Palmira desde la colonia Chipitlán con dirección hacia Temisco. Esto pues ya sabemos por las obras de reencarpetamiento que se están realizando, están retirando la maquinaria. También te comento que al inicio del paso a desnivel del distribuidor vial Palmira hay un accidente entre un tráiler y dos camionetas que están orillados sobre los carriles que van hacia sobre el distribuidor vial. Están orillados sobre el carril derecho, están entorpeciendo un poco la circulación, además de

0: un accidente entre un taxi y una camioneta. Esto también está obstruyendo un poco la circulación en este momento. En el centro de Cuernavaca, pues prácticamente está libre, no hay ninguna complicación hasta este momento. Únicamente ligero tráfico en la avenida Morelos desde lo que es la esquina con la calle Abasolo hacia lo que es Santos de Goyaba. Paseo Cuauhnáhuac y Blanda Ayala, pues están fluidos, presentan carga vehicular, pero está avanzando rápidamente. Únicamente tenemos ya el tráfico que se genera todos los días a la altura del IMSS con dirección hacia la Glorieta de la Luna. Posteriormente, pues ya está muy viable Plan de Ayala, está fluyendo rápidamente la circulación. Al norte de Cuernavaca, pues está totalmente despejada. Únicamente tenemos ligero tráfico en la Glorieta de la Paloma de la Paz, y hay que recordar que la avenida Mexicana está cerrada la circulación por los festejos de San Salvador en esta comunidad, así que hay que tomar vías alternas. Salvador, este es el reporte.
1: Gracias, Miguel, por la información. Nos mantenemos al pendiente. Mi compañero Jesús Colín, también desde la zona oriente, con el reporte actualizado. Chucho, ¿alguna novedad? Te escuchamos. Buen día.
2: ¿Qué tal, Salvador? Muy buen día. Es un gusto saludarte a ti y a toda nuestra amable audiencia. Pues sí, venimos retornando de la carretera México-Oaxaca, donde hace unos minutos se registró el percance entre una motocicleta y un auto ahí a la altura de la colonia Hermenegildo Galeana. Afortunadamente, el conductor de la motocicleta solo presentaba algunos golpes y raspones, sin embargo, paramédicos del municipio tuvieron que llegar al lugar para atenderlo y trasladarlo al Hospital General para recibir atención médica. Elementos de vialidad también llegaron a la escena y obviamente la circulación se tuvo que desviar hacia el carril derecho para que se incorporaran hacia el distribuidor vial o bien hacia la carretera México-Oaxaca con dirección hacia Amayuca. Te repito, estuvo generando ligera carga vehicular en la carretera México-Oaxaca a la altura de la colonia Hermenegildo Galeana, y desde los conos ahí en la colonia Plan de Ayala se estuvo cargando la circulación. Sin embargo, ya ahorita después del tráfico que se generó, ya las unidades de emergencia empezaron a normalizar y también los agentes de vialidad se llevaron al conductor del vehículo que generó el percance, un automovilista que realizó un corte de circulación, y la vialidad poco a poco empieza a descongestionarse y a volverse viable para todos nuestros amigos automovilistas. Nada más es cuestión de unos minutos más para que todo vuelva a la normalidad ahí sobre la carretera México-Oaxaca. De ahí en fuera, las diferentes arterias que componen la ciudad de Cuautla, como la avenida Reforma y la avenida Insurgentes, completamente libres a la circulación para poder llegar a la zona centro de la Heroica sin mayores contratiempos. Por el momento, la información, Salvador. Muy buenos días.
1: Gracias, Jesús, por el reporte. Nos mantenemos en comunicación.
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1: La explosión ayer de la pipa de gas LP en la colonia Las Granjas de aquí de Cuernavaca dejó 21 personas lesionadas, de acuerdo con reportes de las autoridades, de los cuerpos de emergencia. Muchos atendidos, claro, aquí en el estado de Morelos, la mayoría. Y llama la atención también este otro dato que fue pues trascendiendo conforme avanzaban las horas. Los dos operadores de la pipa se dieron a la fuga después de este accidente que sufrieron sobre la calle Francisco Villa de esta colonia. Escuchamos el siguiente reporte.
4: La explosión de una pipa de gas en la colonia Las Granjas dejó un saldo de 21 personas lesionadas, entre ellas tres menores de edad, además de 9 viviendas con daños severos y 4 vehículos completamente calcinados. Tras el accidente, Protección Civil del Estado anunció que emprenderá acciones contra la empresa gasera Tomsa, mientras la Fiscalía General del Estado investiga las causas del siniestro. De acuerdo con las autoridades, la explosión ocurrió cuando la pipa circulaba presuntamente a exceso de velocidad sobre la calle Francisco Villa. Al pasar un tope, el vehículo sufrió un daño que provocó una fuga de gas y, segundos después, el estallido. Los ocupantes de la unidad abandonaron el lugar y hasta el momento no han sido localizados. La onda expansiva afectó alrededor de 200 metros y alcanzó 32 viviendas, de las cuales 9 registraron daños de consideración. Entre los lesionados, 3 personas presentan

0: quemaduras graves y uno de los pacientes fue trasladado en helicóptero a un hospital especializado en la Ciudad de México para recibir atención. La gobernadora Margarita González Saravia ordenó reforzar la atención médica a las víctimas mientras continúan las evaluaciones de daños y las investigaciones. En medio de la emergencia, vecinos destacaron la intervención de trabajadores de pipas de agua que se encontraban cerca del lugar. Aseguran que fueron ellos quienes actuaron de inmediato para controlar el fuego antes de la llegada de los cuerpos de emergencia, lo que, afirman, evitó una tragedia aún mayor y salvó decenas de viviendas.
1: Bueno, la crónica la encuentran en nuestras páginas impresas de Diario de Morelos y, por supuesto, a través de nuestras plataformas digitales. Efectivamente, uno de los pacientes fue trasladado anoche vía aérea al Hospital de Traumatología y Ortopedia Magdalena de las Salinas, que se ubica ya en la Ciudad de México, para recibir atención especializada, según informes del director general de el IMSS, Zoé Robledo. La gobernadora también, efectivamente, instruyó a las autoridades de salud a reforzar la atención médica de los lesionados. Ayer mismo, el titular de la Secretaría de Salud en Morelos, Mario Ocampo, hablaba de las personas que habían sido trasladadas tanto al Hospital Dr. José G. Parres, al Hospital IMSS Bienestar de Jiutepec, a los que recibieron atención médica en el IMSS de Plan de Ayala y también en la Cruz Roja. De acuerdo con reportes de Protección Civil aquí en Cuernavaca, en 200 metros lineales hubo afectaciones a 32 viviendas de la calle Francisco Villa de esta colonia de Las Granjas, siendo que entre ellas las que por supuesto sufrieron daños mayores por la explosión por acumulación de gas de la pipa de la empresa gasera Tomsa, además de que confirmaron que los ocupantes del vehículo se dieron a la fuga. Se hablaba inicialmente de que eran de las personas lesionadas, pero de acuerdo con reportes recientes, los dos tripulantes de esta pipa pues se dieron a la fuga. Nada se sabe de ellos y, por supuesto, abre el debate sobre las condiciones en las que están operando, prestando el servicio estas unidades, las condiciones mecánicas, la imprudencia de los operadores, la responsabilidad también de la empresa, en fin, varias situaciones que se deben analizar y, por supuesto, el asunto pues pudo hacer todavía mucho mayor, la tragedia pudo ser mayor. El reconocimiento también, dicen los vecinos, a los piperos que lograron llegar de manera oportuna y apoyar en las labores ayer por la tarde. Toda la información, las fotografías, los videos que documentaron nuestros compañeros, la encuentran en diariodemorelos.com. Seguimos actualizando, por supuesto, la información sobre este asunto. Vamos a ir con mi compañera Marcela García. La novedad es que, de acuerdo con reportes de la Secretaría de Salud Federal, incrementaron los casos de COVID-19 aquí en el estado de Morelos durante el último mes. Escuchamos el reporte.
2: Los casos de COVID-19 registraron un repunte en Morelos durante las últimas 4 semanas, al pasar de 9 a 57 contagios confirmados. Esto, de acuerdo con el más reciente reporte de la Dirección General de Epidemiología de la Secretaría de Salud Federal. Ante este incremento, autoridades sanitarias exhortaron a la población a reforzar las medidas preventivas para reducir el riesgo de contagio. El informe correspondiente a la Semana Epidemiológica 30 señala que en la entidad se han contabilizado 1.102 casos de infección respiratoria aguda grave. De ellos, 57 casos fueron confirmados como COVID-19. Apenas en la semana 26 se habían reportado 9 casos positivos. Esto refleja un incremento importante, pese a que aún no inicia la temporada invernal, cuando habitualmente aumentan las enfermedades respiratorias. A nivel nacional, en lo que va de 2026, se han notificado 69.558 casos sospechosos de COVID-19. De ellos, 709 han sido confirmados, equivalente al 1%. Con los 57 casos, Morelos se ubica entre las 10 entidades con mayor número de contagios acumulados. En cuanto a la influenza, durante la temporada interestacional 2026 únicamente se han confirmado 2 casos en el estado. Autoridades recordaron que la campaña de vacunación contra el COVID-19 e influenza comenzará en octubre, por lo que insistieron en no bajar la guardia y mantener las medidas básicas de prevención. Entre las principales recomendaciones se encuentran lavarse las manos frecuentemente con agua y jabón durante por lo menos 20 segundos. Utilizar gel antibacterial con 70% de alcohol, evitar tocarse ojos, nariz y boca con las manos sucias, cubrirse al toser o estornudar con el ángulo interno del codo, mantener ventilados los espacios cerrados, limpiar superficies de uso común, permanecer en casa si se presentan síntomas respiratorios y utilizar cubrebocas cuando se esté enfermo o en lugares con poca ventilación. Hasta aquí mi reporte.
1: Gracias, Marce. Regresamos contigo un poco más adelante. Representa un respiro para los comerciantes de la zona de Avenida Universidad el hecho de que vayan a regresar a clases presenciales a partir de los próximos días. Los alumnos de la máxima casa de estudios, los negocios estaban colapsando por la baja actividad en esta zona del norte de Cuernavaca. Alfa Peñalosa.
3: Papelerías, restaurantes, farmacias, tiendas de abarrotes y otros comercios que se ubican sobre la Avenida Universidad y por las inmediaciones de la Universidad Autónoma del Estado de Morelos confían en que el regreso a clases presenciales previsto para este 17 de agosto impulse la recuperación de sus ventas luego de varios meses con una baja considerable en la afluencia de clientes a causa de la suspensión de actividades en el campus de Chamilpa y otros campus. Karina Soto Estrada, quien es trabajadora de una farmacia en esta zona, nos explicó en entrevista que la ausencia de estudiantes sí les afectó de manera directa a los negocios que dependen de todo el movimiento universitario. Ella señaló que las ventas disminuyeron al grado de complicar el pago de rentas y salarios, por lo que algunos establecimientos optaron por modificar los turnos de trabajo para reducir gastos. La empleada también pidió a las autoridades que se mantengan acciones de seguridad alrededor de la universidad para evitar hechos como los que se registraron hace meses atrás. Destacó que en las últimas semanas pues se ha observado mejoras en el alumbrado público y en los accesos al campus, medidas que ella consideró sí brindan mayor tranquilidad a los estudiantes y a los comerciantes. También los restaurantes, en un restaurante cercano preguntamos si los trabajadores estimaron que sus ventas durante este periodo de inactividad cayeron hasta un 80% y pues la reducción en los ingresos también obligó a este negocio a modificar sus horarios de atención y también ajustar la operación diaria a la espera de que el regreso de la comunidad universitaria pues también permita recuperar la actividad comercial. Y esta situación también impactó a las papelerías y los centros de copiado que están cerca de la universidad. Le preguntamos a una empleada y nos señaló que antes de la suspensión de clases gran parte de sus clientes eran estudiantes y docentes, por lo que la demanda de impresiones y copias disminuyó de forma muy importante durante estos meses de inactividad. Y aunque en las últimas semanas observaron una ligera recuperación, confían en que el retorno a las actividades académicas pues permita restablecer el flujo habitual de clientes. Los comerciantes coincidieron en que el regreso de miles de estudiantes representa una oportunidad para reactivar la economía de esta zona cerca de la universidad, en donde decenas de pequeños negocios dependen en gran medida del movimiento que genera la comunidad UAM. Hasta aquí mi reporte.
1: Gracias, Alfa. Regresamos contigo más adelante. Hemos alcanzado la meta de registro. Sí, niñas, niños, papás, en alumnos de 10-2026 de Diario de Morelos, presentado por Médicos Traumatólogos 24 Horas y Navarrete Abogados, tu mejor defensa. Pues hemos concluido con este trámite, con la meta de registros. Agradecemos mucho a todos los estudiantes que participaron y demostraron que el esfuerzo y las buenas calificaciones siempre tienen recompensa. Nos vemos el próximo 18 de agosto con justamente todos los galardonados. Nos vamos a reunir en el Auditorio Centro Cultural Teopanzolco aquí en Cuernavaca para vivir esta gran celebración llena de sorpresas, regalos y momentos inolvidables. Muchas felicidades a todos nuestros alumnos de 10. Muy pronto estaremos compartiendo más detalles aquí por la 99, la radio que reconoce a quien pone el ejemplo. Primera pausa, volvemos.
4: En Diario de Morelos informa. 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
5: Solicitamos su colaboración para localizar a los niños Ariadne Michel y Matías Ríos Guerrero, quienes al momento de su desaparición contaban con 8 y 10 años de edad respectivamente. Fueron vistos por última vez en noviembre de 2018 en Cuernavaca, Morelos, en compañía de Gerson Israel Ríos Corona, sin que hasta el momento se tenga noticias de su paradero. 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
7: Son las 8 con 21 minutos.
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29: Muy buenos días, les saluda Diana Torres con el pronóstico del clima para este viernes en Morelos. Si ya estás contando las horas para el fin de semana, no olvides incluir al clima en tus planes. Tendremos una mañana agradable, pero por la tarde podrían regresar las lluvias en diferentes puntos del estado.
30: Cuernavaca
29: amanecerá con una mínima de 18 grados y alcanzará una máxima de 29, con cielo parcialmente nublado y lluvias durante la tarde.
30: Cuautla
29: tendrá temperaturas entre 19 y 31 grados con ambiente cálido, húmedo y lluvias dispersas conforme avance el día.
30: Yecapixtla
29: se esperan temperaturas de 17 a 27 grados con nubosidad ligera y posibilidad de lluvias aisladas.
30: Temisco
29: registrará una mínima de 18 grados y una máxima de 29, con lluvias moderadas durante la tarde.
30: Tepoztlán
29: Tepoztlán. Iniciará el día con 17 grados y llegará hasta los 26, con alta probabilidad de lluvias hacia la tarde. En condiciones generales, la mañana comenzará con un ambiente cálido y húmedo, acompañado de algunos periodos de sol. Conforme avance la jornada, aumentará la nubosidad y se esperan lluvias vespertinas en gran parte de Morelos, por lo que conviene tomar precauciones si tienes actividades al aire libre. Por supuesto, en las recomendaciones, no olvides mantenerte hidratado y usar bloqueador solar. Que tengas un excelente viernes y nos escuchamos en el próximo pronóstico. Les informó Diana Torres.
0: Gracias, Diana, por la información. Allá en el municipio de Cuautla no solamente reforzaron la estrategia de seguridad con más elementos, también están buscando reactivar la economía, apoyar a los micros y pequeños empresarios para que puedan abrir negocios y poco a poco se pueda ir recobrando la confianza y la seguridad, la tranquilidad en este municipio del Oriente. Marcela García.
1: Fondo Morelos destinará una bolsa de hasta 10 millones de pesos para financiar proyectos productivos de empresarios y emprendedores de Cuautla. Esto es parte de las acciones del Plan Cuautla para impulsar la recuperación económica del municipio. El director general del Fondo Morelos, José Hugo Mariaca, informó que el Consejo Directivo aprobó la creación de un programa emergente de financiamiento dirigido a personas físicas y morales establecidas en Cuautla que resultaron afectadas por la situación de inseguridad y otros problemas que enfrentó el municipio. Explicó que el programa no opera de manera permanente, por lo que será necesario la publicación de una convocatoria en la que se establecerán los requisitos, montos y mecanismos de acceso al financiamiento. Detalló que la autorización del programa se realizó el 1 de agosto, por lo que únicamente falta la emisión de la convocatoria para iniciar la recepción de solicitudes. Estimó que este podría publicarse a finales de la presente semana o la siguiente. Hugo Mariaca señaló que el objetivo es facilitar que los créditos permitan fortalecer la actividad económica, respaldar a empresarios y contribuir a la recuperación de los negocios que se vieron afectados en sus operaciones. Agregó que este programa forma parte de las acciones coordinadas del Plan Cuautla y que una vez publicada la convocatoria se darán a conocer los detalles sobre los sectores que podrán participar, los montos disponibles y las condiciones del financiamiento. La meta es que los recursos comiencen a colocarse en el corto plazo para apoyar así la reactivación económica de este municipio. Hasta aquí mi reporte.
0: Hablando de allá de la Heroica, a 2 semanas de la puesta en marcha del Plan Cuautla, las autoridades reportaron una disminución en delitos de alto impacto en la región Oriente, principalmente en homicidio doloso, robo a transporte y robo a casa-habitación. El promedio diario de homicidios dolosos pasó de 3.7 a 1.9 casos, mientras que el robo a transportistas disminuyó también 30%. Y el robo a casa-habitación registró una reducción cercana al 23% de acuerdo con los primeros resultados de la estrategia dadas a conocer ayer por la vocera de la Mesa Estatal de Coordinación para la Construcción de Paz y Seguridad, Sara Olivia Paratelles, en una entrevista que le concedió a nuestra compañera Marcela Mejía allá en la Comadre 101.7 en el noticiario que conduce nuestra compañera. Dice que las cifras corresponden a las primeras 2 semanas del operativo coordinados entre autoridades federales, estatales y municipales, y explicó que el despliegue combina vigilancia en campo con labores de inteligencia para identificar zonas y conductas delictivas, principalmente aquellas relacionadas con homicidios, robos y extorsiones. La entrevista también la pueden consultar a través de nuestras páginas y nuestras plataformas digitales. Aquí en Cuernavaca, las autoridades están denunciando que hay un abuso por parte del Ayuntamiento de Cuernavaca contra los trabajadores que están trabajando más de lo debido allá en las inmediaciones del Instituto Nacional de Salud Pública. ¿De qué se trata esta denuncia? Escuchamos la información con mi compañera Alfa Peñalosa.
2: La construcción del corredor seguro de Santa María Huacatitlán volvió a generar polémica para el Ayuntamiento de Cuernavaca, ya que el regidor Gabriel Rivas Ríos denunció que al menos 6 trabajadores eventuales laboraron más de 14 horas continuas para concluir la obra antes de su inauguración, sin recibir oportunamente alimento ni agua. El regidor en entrevista explicó que acudió al lugar tras recibir reportes de vecinos y aseguró que documentó con videos las condiciones en las que trabajaba el personal, material que posteriormente presentó durante una sesión de cabildo. Rivas Ríos afirmó que después de su presencia, personal de la dependencia aceleró los trabajos y proporcionó comida y agua a los trabajadores. Además, el regidor también denunció que algunos empleados realizan labores de bacheo sin el equipo de protección adecuado, por lo que anunció que va a buscar entregar botas de seguridad con recursos propios. Finalmente, consideró que esta situación refleja la falta de personal en distintas áreas del ayuntamiento, ya que las vacantes por jubilaciones no han sido cubiertas, lo que ha incrementado la carga de trabajo del personal eventual. Hasta aquí mi reporte.
0: Por cierto, también les comparto que ha quedado publicada ya la lista de beneficiarios del programa del Pase Olín, sí, este subsidio que estará otorgando el gobierno del estado en apoyo a los jóvenes estudiantes para que puedan ayudarse con el transporte colectivo. Entregarán un estímulo económico bimestral a estudiantes de nivel medio superior aquí en Morelos. Los universitarios que hayan completado su solicitud ya pueden verificar si fueron seleccionados ingresando al portal oficial morelos.gov.mx, Pase Olín. Ahí encontrarán la información completa. El organismo estatal, el INPAJOVEN, informó que los próximos días estarán anunciando la logística y el calendario para la entrega de las tarjetas electrónicas con las que dispersarán el recurso. Por ello hicieron un llamado a alumnos y alumnas seleccionados a mantenerse atentos en las redes sociales y canales oficiales del INPAJOVEN y del gobierno de Morelos para conocer las fechas, sedes y requisitos de la recolección de esta tarjeta para que puedan recibir el recurso de este pase, del Pase Olín, subsidio de apoyo al transporte para jóvenes universitarios. Ayer la diputada federal Meggy Salgado encabezó este ejercicio de rendición de cuentas en el Centro Cultural Teopanzolco. Sí, habló precisamente de lo logrado allá en la Cámara de Diputados. Escuchamos la información con mi compañera Marcela García.
3: La diputada Meggy Salgado presentó su segundo informe de actividades legislativas, en el que destacó como uno de sus principales proyectos la incorporación de la educación financiera desde edades tempranas, con el propósito de que estudiantes aprendan a elaborar presupuestos, prevenir fraudes y evitar el sobreendeudamiento, así como desarrollar herramientas para emprender. Durante su informe realizado en el Centro Cultural Teopanzolco en Cuernavaca, espacio creado por su padre, Juan Salgado Brito, la legisladora señaló que la iniciativa fue trabajada en coordinación con la Asociación de Bancos de México, la Secretaría de Educación Pública y el Consejo Coordinador Empresarial, y ya puede consultarse en la Gaceta Parlamentaria. Meggy Salgado informó que durante el último año presentó propuestas para proteger a menores de edad y a mujeres, atender riesgos derivados del uso de la inteligencia artificial, promover un turismo accesible para personas con discapacidad y fortalecer la conservación de ríos, barrancas y recursos naturales. En materia ambiental, destacó las denuncias presentadas ante autoridades federales por la afectación de un predio de la selva baja caducifolia, así como la instalación de mesas de trabajo con investigadores, ambientalistas y especialistas. También resaltó la campaña Sembremos un arbolito, sembremos la eterna primavera, mediante la cual fueron donados 1,500 árboles para Cuernavaca. La diputada reportó la realización de foros sobre sostenibilidad, economía circular, inteligencia artificial, derechos humanos y prevención de desastres, además de talleres dirigidos a emprendedoras y actividades culturales para jóvenes. Durante su mensaje, reconoció que Morelos enfrenta retos relacionados con la violencia, corrupción y falta de oportunidades. Por ello, llamó a recuperar la confianza ciudadana, fortalecer la responsabilidad colectiva y defender la identidad de Cuernavaca. Finalmente, con un emotivo mensaje, recordó a su padre, Juan Salgado Brito, a quien reconoció su trayectoria y legado como político en Morelos. Hasta aquí mi reporte.
0: Fue detenido el sujeto acusado de violentar a una mujer aquí en el estado de Morelos, Jorge Francisco N., denunciado por su exesposa Paula. El fiscal general del estado, Fernando Blumenkron, confirmó ayer la detención de este sujeto allá en el vecino estado de Guerrero, luego de ejecutarse una orden de aprehensión en su contra por el delito de feminicidio en grado de tentativa. La acción penal se deriva de hechos cometidos en agravio de la mujer identificada como Paula, quien durante meses denunció públicamente y ante el Ministerio Público la violencia constante que sufría a manos del señalado. El caso de Paula generó una gran indignación luego de que la víctima ventilara los videos donde el empresario la golpeaba de manera brutal en repetidas ocasiones, videos que fueron virales, que ayudaron incluso para acelerar la integración de la carpeta de investigación. De acuerdo con el titular de la Fiscalía, el mandato judicial dictado por un juez de control se cumplió gracias a un trabajo coordinado de inteligencia entre distintas corporaciones de seguridad del país. En el despliegue operativo participaron elementos de la Secretaría de Seguridad y Protección Ciudadana, el Gobierno de México, en colaboración con el Centro Nacional de Inteligencia y la Fiscalía de Morelos. José Francisco fue trasladado ya al estado de Morelos, lo certificaron allá en la Fiscalía y luego trasladado al penal de Atlacholoaya. En otros temas, en puerta también una serie de actividades artísticas y culturales aquí en el estado de Morelos. Alfa Peñalosa.
5: La Secretaría de Cultura del Estado de Morelos abrió la convocatoria del programa social La Ruta del Tlacuache, programa de fortalecimiento a centros culturales estratégicos, comunitarios y municipales, con el propósito de ampliar la oferta de actividades artísticas y culturales en distintas regiones del estado mediante el apoyo a personas talleristas. La dependencia estatal invitó a participar a personas mayores de edad que residan en Morelos y que cuenten con experiencia comprobable en disciplinas artísticas, culturales, fomento a la lectura, saberes tradicionales, arte popular, biocultura o biopatrimonio. Como requisito, los aspirantes deberán acreditar al menos un año de experiencia en el diseño, impartición y seguimiento de procesos formativos. El programa contempla la selección de 76 talleristas, quienes compartirán actividades en centros culturales estratégicos, comunitarios y municipales que formen parte de la estrategia estatal para acercar la cultura a la población. Las personas que estén interesadas en participar en esta convocatoria deberán presentar una propuesta técnica de talleres, una identificación oficial vigente, su CURP, un comprobante de domicilio con antigüedad no mayor a 2 meses, su acta de nacimiento o constancia de residencia mínima de 3 años, semblanza curricular y un portafolio de evidencia que respalde su trayectoria. Toda esta documentación deberán entregarla en formato PDF legible y actualizado a la Secretaría de Cultura. La dependencia informó que cada persona que quede seleccionada va a recibir un apoyo económico único de 44,800 pesos, el cual se entregará mediante transferencia electrónica, preferentemente durante los 2 primeros meses del desarrollo del programa. Y bueno, con esta convocatoria, la Secretaría de Cultura del Estado de Morelos pues está buscando promover el acceso equitativo a procesos de formación cultural y artística en el estado y así fortalecer los espacios culturales comunitarios e impulsar el ejercicio del derecho a la cultura mediante actividades que contribuyan al desarrollo social de la población morelense. Hasta aquí mi reporte.
0: Exaltar la riqueza cultural, historia y el entorno natural del municipio de Yautepec, las autoridades invitan a la ciudadanía a la inauguración de la exposición colectiva Paisaje, Memoria y Belleza, que se llevará a cabo el próximo lunes. La muestra artística reúne el talento de creadores locales que plasman en sus obras la identidad y el patrimonio visual de la comunidad. La cita es el próximo lunes, 5:00 p.m, en las instalaciones de la Parroquia de la Asunción de María, allá en el centro de Yautepec. Segunda pausa, regresamos.
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9: Son las 8:40.
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18: 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Estas son las primeras planas de la semana en Diario de Morelos.
20: Lunes 3 de agosto repartirán 115 millones entre 12 partidos. El Consejo Estatal Electoral aprobó una nueva distribución del financiamiento público que recibirán los partidos políticos para el proceso electoral local 2026-2027. El ajuste incorpora las fuerzas políticas de reciente creación y garantiza recursos para las 12 organizaciones que participarán en la contienda, además de las posibles candidaturas independientes. Martes 4 de agosto provoca Eder Rodríguez bloqueo de 4 horas. Trabajadores del Sindicato Único del Ayuntamiento de Jutepec bloquearon durante 4 horas ambos sentidos del Boulevard Cuauhnáhuac. Esto para exigir al alcalde el cambio de la clínica privada que les está brindando atención médica. Aseguran que carecen de personal, medicamentos, especialistas y capacidad para atender emergencias. Después de horas de bloqueo, el alcalde aceptó reunirse solamente con los dirigentes sindicales. No obstante, los trabajadores advierten que van a permanecer atentos al cumplimiento de los compromisos, pues aseguraron que la administración de Eder Rodríguez acostumbra a realizar promesas que posteriormente no concreta. Miércoles 5 de agosto explotan comerciantes por retraso de obra. A casi 50 días del inicio de la rehabilitación de la calle Motolinía en el centro de Cuernavaca, vecinos y comerciantes aseguraron que las afectaciones por esta obra ya rebasaron las molestias propias de una construcción. Hoteles y restaurantes también reportan una caída en sus ventas. Habitantes denuncian problemas de salud por el polvo y además afirman que los trabajos avanzan a un ritmo más lento del esperado. Jueves 6 de agosto permite ayuntamiento bares sin licencias. Regidores de Morena del Ayuntamiento de Cuernavaca exigieron transparentar las acciones de verificación a bares y establecimientos con venta de bebidas alcohólicas luego de que un ataque armado en un negocio de la colonia Altavista que operaba sin permisos exhibiera deficiencias en la supervisión municipal.
0: Ocho con 48 minutos, momento de escuchar información del balompié con Checo Vázquez.
21: ¿Qué tal, amigos? Nos vamos con la información deportiva. Las Águilas comenzaron con el pie derecho. América derrotó 3-1 al San Diego FC en su debut dentro de la Leeds Cup, con Brian Rodríguez como la gran figura del encuentro. El atacante uruguayo abrió el marcador y comandó el ataque azul crema, mientras que Eric Sánchez e Isaías Violarte completaron la victoria para el conjunto mexicano. Con este resultado, el equipo dirigido por Guillermo Almada sumó sus primeros 3 puntos y dio un paso importante en su búsqueda para avanzar a la siguiente ronda del torneo. En otro duelo, Cruz Azul derrotó 1-0 al Philadelphia Union en su primer encuentro dentro de la Leagues Cup y sumó sus primeros puntos del campeonato. Ángel Sepúlveda anotó el único gol del encuentro para darle el triunfo al conjunto celeste, el cual tuvo que emplearse a fondo para vencer a uno de los equipos más fuertes de la MLS. En otros resultados de la Leagues Cup, el New York venció 2-0 al Santos. Además, el Chicago Fire se impuso 2-0 al Necaxa, mientras que el Austin hizo lo propio al vencer 2-0 al Tijuana. Y para cerrar la jornada del día, el Portland goleó 5-2 a los Camoteros del Puebla. En más información, la selección mexicana femenil Sub-23 conquistó la medalla de oro en los Juegos Centroamericanos y del Caribe 2026, tras vencer a Colombia en una dramática tanda de penales. Esto después de empatar 1-1 en un intenso partido que se extendió hasta los tiempos extras. El tricolor mostró sangre fría desde los 11 pasos y se impuso 4-2 para refrendar el título regional. Por su parte, hoy a las 6 de la tarde, la selección mexicana Sub-23 enfrentará a Venezuela en la gran final de los Juegos Centroamericanos y del Caribe 2026 y tratarán de llevarse el oro también en fútbol varonil. Hasta aquí la información deportiva, reportó para Grupo Diario de Morelos, Checo Vázquez.
0: Gracias, Checo. Escuchamos el comentario del profesor Pablo Rubén Villalobos.
2: ¿Qué tal, amigos? Con el saludo habitual para todos ustedes. En gotas vamos a nuestro acostumbrado comentario editorial. Duele y al mismo tiempo causa molestia y temor el hecho de que una pipa de gas de las que surten a los cientos o miles de hogares de Cuernavaca y sus alrededores haya prohijado un flamazo de pronóstico reservado. Reservado porque no se sabe a precisión a cuánto ascienden los daños, cuántos son los heridos que han quedado lastimados y en qué grado y condiciones se encuentran. Y lo peor, cuánta gente más quedó por ahí sin su patrimonio. Se habla de más de 15 construcciones destruidas después del flamazo que por los rumbos de la colonia Satélite se dio el día de ayer en la parte oriente de Cuernavaca. Esperemos para saber hasta dónde las autoridades municipales, los responsables del gobierno del estado y otros más puedan estar complicados en la decisión de no haber tomado las prevenciones necesarias para revisar las condiciones en que se presta el servicio de comercio, de venta del gas a todos los espacios domésticos, comerciales e industriales de Cuernavaca, sus alrededores y prácticamente del estado de Morelos. Quizá ahora las autoridades responsables van a salir con el San Benito de que van a inspeccionar todas las unidades, todas las pipas, como si con ello pudiese resolverse el problema de todos los daños que se causaron. Después del niño ahogado, por la pipa que explotó, soltó su flamazo el día de ayer y causó tantos estragos, van a venir las pesquisas y caiga quien caiga, como es la cantaleta permanente de las autoridades respecto a circunstancias de esta naturaleza, donde los descuidos gubernamentales y los abusos y las corruptelas se manifiestan hasta que llega, repito, el niño ahogado, como el de la pipa que causó destrozos y dejó heridos por decenas en los rumbos de la colonia Satélite de Cuernavaca. Mejor cambio de tema y voy hacia la otra circunstancia. Hablemos de lo que se vive, se sufre y se padece por distintos rumbos de nuestro país y de nuestro estado. Recordemos que lo del huachicol dejó en evidencia a Rufo Appel, el gobernador de la Baja California en tiempos pasados. Consecuencia de ello, a Rufo Appel huachicolero también se le adjudicaron responsabilidades de vínculos con el narcotráfico. ¿Por qué tanta investigación sobre él? Muy sencillo, porque es panista. Amén de que haya cometido los crímenes que se le están endilgando. Y ahora resulta que Ángel Aguirre, el exgobernador de Guerrero, también es indiciado de estar con responsabilidades con respecto a los desaparecidos, muertos, asesinados de los estudiantes de Ayotzinapa. ¿Por qué? Por todo lo que le quieran endilgar las autoridades actuales en responsabilidad de Morena. Bien, por todo ello, ojalá que puedan confirmarle y comprobarle a Ángela Aguirre las responsabilidades que hayan tenido y que no sea solamente una vendetta y persecución en razón de ser eminentemente priista y estar metiendo las manos en el proceso electoral de Acapulco, en lo particular como municipio de Guerrero, y en lo general en la entidad guerrerense que él gobernó. ¿Por qué menciono lo anterior? Muy, muy tranquilo y muy simple, porque no se habla de ninguna persona de Morena con respecto a ninguna responsabilidad como las tiene presuntamente Rubén Rocha, el gobernante o no gobernante, con licencia o sin licencia, de Sinaloa, indiciado desde los Estados Unidos con responsabilidades por presuntos vínculos con el narcotráfico. Y ante ello, tampoco se menciona a un legislador que ya está siendo indiciado también por la justicia de los Estados Unidos en razón de tener vínculos con el narcotráfico terrorista, como lo es Adán Augusto López Hernández. El senador, ¿qué pasará con él? Vaya usted a saber. El caso es que entre estos personajes, la circunstancia de sus diferencias por el trato que les da Morena en su cuarta transformación y en su segundo piso, son por cuestiones eminentemente de carácter partidista político. Ahí lo dejamos. A ver que cada quien saque sus conclusiones entre lo que significa ser desprotegidos del PAN, del PRI, y protegidos por Morena, como es lo que hemos referido en este comentario. Hasta mañana, que será un día más. Hoy está siendo un día menos. Pablo Rubén Villalobos se despide de ustedes. Gracias a mis compañeros en cabina y a cuidarnos.
0: Gracias, profesor, por su participación de esta mañana. A todos ustedes por acompañarnos. Les recuerdo que a la 1 de la tarde nos volvemos a escuchar a través de esta frecuencia. Jerry Casamata en los controles, en la operación. Carlos Soberanes en la producción. Yamil Ortiz en la asistencia. Soy Salvador Valora. Se quedan en unos minutos con Juan Carlos Toledo en De Buenas. Y los chavorrucos, está aquí Juan Carlos, por supuesto, ya listo para acompañarlos hasta la 1 de la tarde. Gracias, buen día.
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28: Son las 9 con un minuto.
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0: Ya arrancamos la segunda hora, el segundo bloque de Buenas con Miguel en ese viernes de Chavorrucos. Yo soy Juan Carlos Toledo, en ausencia del titular de este espacio, el buen Miguel Barrientos, presidente del Club de Chavorrucos. Hoy no está, pero está el tío Juan acompañándote hasta la una de la tarde, contestando todos sus mensajes a través de WhatsApp al 777-499-1991, también notificando de ganadores. ¡Claro! Ahí les voy contestando. Y recuerden, cada hora vamos Pues sí, tal vez sí, ando de travieso. A mí me encanta ser travieso en todos los lados. Entonces, también voy a ser travieso aquí en De Buenas con Miguel. Por eso, soy el tío Juan, el tío más consentidor de la radio en Morelos, que te va a dar premios cada hora. Cada hora a la hora tenemos un pase doble para el concierto de Charlie Sa o el concierto de Paty Cantú. Tú eliges, si eres el ganador, tú eliges a cuál de los dos conciertos te quieres llevar a una persona, ¿ok?
1: Es sin miedo al éxito, papi.
0: Exacto, sin miedo al éxito. ¿Quién de Buenas con Miguel en este viernes de Chavorrucos? Jerry está en la producción al aire contestando tus llamadas al 362-0991. Y recuerden que para que puedan ganar y participar en todas las promociones de la 99, ya es una ley así que está establecida. Se me fue el nombre otra vez, ¿cómo se le dicen? Los no negociables. Es un no negociable de que no estés en el canal de WhatsApp y también que tengas la app descargada de la 99. Si no estás en el link, no te preocupes, solamente dime: oye Juan, yo quiero estar en el canal, pásame el link y te mando el link para que ya estés en el canal de WhatsApp y tú descarga la app de la 99. Arrancamos con muy buena música y con esto iniciamos algo de los 2000, como es, sí, Nicky Clan. ¿Se acuerdan de Nicky Clan? Yo sí, era muy fan de Nicky Clan. Solamente tuvieron dos discos, pero me encantaba. Espero que ustedes también y lo recordemos. Hey.

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1: Nueve de la mañana ya con 20 minutos. Mis amigos de Fun Toys, gracias por estar en el viernes de Chavo Rucos en el tema del día de hoy. Y recuerden que a través de WhatsApp 774-99-1991 me puedes pedir tu canción favorita. Y si no tienes el canal de WhatsApp para que puedas participar cada hora, a la hora tenemos tus boletos para Charly Sa o el concierto de Paty Cantú. El día de hoy, solamente el día de hoy, cada hora a la hora tenemos estos boletos para el concierto de Paty Cantú o de Charly Sa, que es el día de mañana. Debes seguirnos en el canal de WhatsApp 777-499-1991. Dime que no tienes el canal o que te pase el link y yo te mando el link para que seas parte de lo que es el canal de WhatsApp y puedas ganar para esos conciertos que tenemos y muchas promociones más. Pero sí, es de sí o sí, ya estar en el canal de WhatsApp. Pídeme el link y yo te lo voy a mandar por WhatsApp. Vámonos con la pregunta que tengo para todos ustedes y participen en lo que es el tema del día en el viernes de Chavorrucos. Y es el siguiente. Tan, tan, tan, tan. Pues nos vamos a poner nostálgicos y añorando alguna época que nos divirtió mucho. ¿Para ti qué fue mejor? ¿La secundaria o la preparatoria? Porque recuerdo que muchos decían, o muchas decían, que para las mujeres, por lo menos de mi generación, me acuerdo, que la mejor época para ellas había sido la secundaria. No sé por qué, pero había sido la secundaria. Y para los hombres, o sea, para los mis amigos, mis compañeros de generación, había sido la prepa. ¿Será porque en la secundaria a lo mejor las mujeres ya están más despiertas, como se dice? Ya están como más, ya son más maduras, se podría decir. Y los hombres, pues no, hasta la prepa seguimos echando como relajo. ¿Ustedes qué dicen? ¿Cuál fue mejor para ti? ¿La prepa o la secundaria?
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4: Son las 9 con 22 minutos.
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18: Tío Juan, la neta quisiera recordar cuando iba yo en la secundaria. Yo actualmente tengo 53 años, pero cuando iba en la secundaria estaba muy de moda la canción del circo de la maldita vecindad. Está muy buena. Y lo que habla es la pura realidad, entonces quisiera escucharla. Gracias.

¿Qué tal? Muy buenos días, tío Juan. Aquí muy 99. Es viernes de chavorrucos. ¿Puedes apoyarme a poner una canción para ponernos bien pilas hoy viernes social? La de Nada Personal de Soda Stereo.

0: 9 de la mañana ya con 35 minutos. Recuerden que cada hora a la hora vamos a tener boletos dobles para Charlie Sa o boletos dobles para Paty Cantú. Tú eliges si eres el ganador, pero lo que tienes que hacer es registrarte a través de nuestro WhatsApp. ¿Para qué? Porque me vas a decir, Juan, yo quiero participar por los boletos. Ok, bueno, pero ya debes tener la app de la 99 descargada y por supuesto también seguirnos en el canal de WhatsApp de la 99. Si todavía no tienes la app de la 99 descargada, hazlo ahorita. Tienes tiempo todavía porque la llamada la vamos a hacer, ponle que pues, unos 15 minutitos todavía más. Tienes 15 minutos para descargar la app y también para pedirme el link y sumarte al canal de WhatsApp si es que todavía no estás. Si ya estás en ambos dos, solamente dime, Juan, yo quiero participar por boletos y listo. Vas a registrarte y acá, pues la IA que tenemos para registrar y obviamente para hacer como el seleccionado de los números ganadores, pues ya será la IA, ya no es cuestión de nosotros, ¿verdad? Ya será la suerte. Entonces, lo que sí tienes que hacer tú es seguirnos en el canal de WhatsApp y tener la app de la 99 descargada. Y vámonos con un audio para que nos digan qué fue mejor, la secundaria o la preparatoria, según su experiencia en el tema del día.
1: Hola, yo escucho los viernes de Chavorrucos en la 99 con Miguel. Buenos días. Pues yo, para mí, efectivamente, como platicabas tú, la mejor época fue la secundaria. Me divertí más, me encanta jugar fútbol, iba a torneos, era más divertido. Ya en la prepa como que, no sé, cambié mucho, me aislé, no sé. Pero para mí la secundaria. Saludos, ojalá me pueda regalar boletitos para el cine.
0: La secundaria, ahí está. Vámonos con más música, pero también recuerda que está el verano a todo color en Jardines de México y tienes hasta el 16 de agosto para disfrutar de naturaleza, animales, talleres inflables y una gran fiesta de espuma para toda la familia. 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No dejes pasar esta gran experiencia y vámonos con más música.
2: Hola, tío Juan, a mí me gustaría escuchar Kilómetros de Sin Bandera. Que me gusta, que me trae de recuerdos, pues los kilómetros recorridos de la vida. Bonita mañana.

0: 9 de la mañana ya con 42 minutos, sin bandera kilómetros. Me gusta más la de mientes también, sí, porque todas mienten y todos mienten en algún momento de la vida. Y sin bandera lo dice muy bien, mientes, mientes también y mientes muy bien también. Bueno, vámonos con más música y también más recuerdos que nos dicen que les gustaba más la secundaria o la preparatoria. Es el tema del día presentado por Funtoys. ¿Qué nos dicen por acá? A ver.
1: Hola, tío Juan. Para mí la mejor etapa fue el bachillerato, porque ahí conocí a mi mejor amiga y llevamos muchos años ya de amistad. Saludos.
0: Saludos, el bachillerato, muy bien, la preparatoria. Ustedes vivieron seguramente su etapa muy diferente a cada uno. Cada uno de repente a lo mejor era muy introvertido en una, a lo mejor ya se explotó y se explayó en la otra, no lo sé. Ustedes cuéntenos, ¿la mejor etapa fue la prepa o la secundaria? Es el tema del día de hoy. 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
0: Hora de la mañana ya con 50 minutos. Oigan, esto me emociona porque mis sobrinos que están cursando de primero a sexto de primaria y que fueron alumnos de 10 y que cerraron su periodo de este año con promedio final de 10, pues bueno, están listos para ser reconocidos porque sí, niños y niñas y papás, alumnos de 10 2026 de Diario de Morelos, presentado por Médicos Traumatólogos 24 Horas y Navarrete Abogados, que es tu mejor 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por supuesto llena de sorpresas, regalos y momentos inolvidables, y claro que los vamos a estar reconociendo. Queremos agradecer todo el esfuerzo y a todos los estudiantes que participaron para demostrar pues todo eso que hicieron para tener ese 10 que va a ser reconocido 18 de agosto. Aquí en la 99, la radio que reconoce a quienes ponen el ejemplo, pues les vamos a estar dando más detalles próximamente. Así que recuerden, 18 de agosto, allá nos vamos a ver, Centro Cultural Teopanzolco, y aquí les vamos a estar dando todos los detalles. Oigan, pues bueno, me pedían más canciones de Chavorrucos y cuando me llegó este audio me hizo clic para decir, ok, vamos a hacer un bloquecito ahorita de ellas contra ellos, porque yo sé que quieren cantar, porque yo sé que ahorita están en las oficinas, están en el trabajo, en el transporte público, en la casa, ¿Y por qué no cantar? ¿Por qué no recordar a ese momento o esa persona con una canción muy bonita que le pueden dedicar? Miren, escuchamos esto y vamos a hacer un bloquecito de ellas contra ellos. Pero también viene ellos contra ellas, aguas. Primero, ellas contra ellos.
20: Hey, hey, buenos días, tío Juan. Saludos desde la colonia Cuauhtémoc. ¿Me podrías poner la canción de Secretaria de Daniela Romo? Me recuerda cuando trabajaba, cuando empezaba a trabajar para el Ayuntamiento de Cuernavaca. Ahorita ya estoy retirada. Se la dedico a mis amigas que están laburando en el ayuntamiento. Saludos.

0: Oigan, noticia por acá. ¿Qué canciones tan profundas? Pues bueno, ahí están las canciones. Claro, ¿a poco no les gustan? Esas tías andan bien dolidas. ¿O será acaso doloridas? Pues quién sabe. Me dice por acá... no sé, la abuela en Paquita del Barrio, qué buena rola. Pues oye, son las que salen ahí. Y a ver, ahora sí, cada hora a la hora tenemos el pase doble para el concierto de Charly Sa o para Paquita del Barrio, no, para Paty Cantú. A ver, ustedes, de los que ya se registraron, le vamos a marcar a una persona, ¿ok? Si todavía no estás listo para participar y todavía no nos sigues en el canal de WhatsApp, mándame ahorita a decir a través de WhatsApp, solamente escríbeme, Juan, pásame el link, por favor, tío Juan, súmame al canal de WhatsApp, te lo voy a mandar porque tienes que sí o sí tener ya, seguirnos en el canal de WhatsApp y también estar... ya con la app descargada en tu celular, ¿ok? Y cada hora a la hora el día de hoy vamos a regalar boletos para Charly Sa o para Paty Cantú, el concierto de Paty Cantú. A ver, ¿qué dicen por acá?
1: Bueno, bueno.
0: Hola, hola, ¿quién habla?
1: Bueno.
0: Sí, ¿quién habla?
1: Hola, hola, Juan, Carlos, Carlos, para servirte.
0: Carlos, ¿qué tal va tu mañana?
1: Muy 99.
0: Es correcto. A ver, ¿Charly Sa o Paty Cantú?
1: Paty Cantú.
0: ¿Paty Cantú? Pues mira, ya tienes tus boletos para Paty Cantú. Súper fácil y sencillo. Es viernes de chavorrucos. Fuera del aire te toman los datos y te dan las indicaciones. Y ya, así de fácil. El tío Juan, el tío más consentidor de la radio, cada hora a la hora te regala boletos para el concierto de Paty Cantú o de Charly Sa.

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1: Muy buenos días. Este es el corte informativo de Grupo Diario de Morelos. Protección Civil del Estado anunció que van a iniciar acciones contra la empresa gasera Tomsa. Esto tras la explosión de una de sus pipas en la colonia Las Granjas en Cuernavaca, que dejó 21 personas lesionadas, daños en 9 viviendas y 4 vehículos calcinados. Mientras continúan los peritajes para determinar las causas del estallido, los operadores de la unidad permanecen prófugos. A 2 semanas del arranque del Plan Cuautla, autoridades reportan una disminución en los principales delitos de alto impacto en la región oriente. De acuerdo con el balance preliminar, los homicidios dolosos se redujeron casi a la mitad, mientras que el robo a transportistas y el robo a casa-habitación también registró una baja en su incidencia. La construcción del corredor seguro de la calle Los Pinos en Santa María, Huacatitlán, desató nuevas críticas contra el ayuntamiento de Cuernavaca, y es que un regidor denunció que trabajadores eventuales habrían laborado más de 14 horas continuas para terminar la obra antes de su inauguración, presuntamente sin acceso oportuno a alimentos ni agua. Hasta aquí con la información, mi nombre es Marcela Mejía, no olvides que puedes consultar esto y mucho más en la edición impresa del periódico Diario de Morelos.
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3: Son las 10:05.
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9: 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Oigan, pues, seguimos también con el tema del día para que ustedes nos vayan diciendo qué fue su mejor época, la secundaria o la preparatoria. ¿Qué nos dicen acá a través de WhatsApp?
10: Hola, hola, tío Juan, buenos días, de buenas sobrinos. Con el tío Juan. Pues, para mí la época mejor fue la de la preparatoria porque, pues, es cuando ya ves las cositas un poco más...
9: Ay, algo pasó aquí. Ahí está.
10: Pintas a como las veías en la secundaria, es cuando pues ya empiezas ahí a tratar de conquistar bien a las chavas. Uh-huh. Te vas, te pinta también, empiezas...
9: ¿Qué? ¿Pinta?
10: Pues con todos esos rollos ya un poquito más despierto y más aventado, ¿no? Por eso, pues bueno, para mí es la época mejor, la verdad. Muchas gracias, yo Juan, ¿puedes regalar boletitos para el concierto de Paty Cantú? Te lo agradecería.
9: Ok, bueno, hay que participar. Recuerden que para los boletos de Paty Cantú, lo que tienen que hacer es ya seguirnos en el canal de WhatsApp. Si no nos sigues, pídeme el link. Entonces, yo te voy a mandar el link. Solamente le das clic y ya, nos sigues en el canal de WhatsApp. Y por supuesto, también debes tener la app descargada. 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Ok, vámonos con más música. Yo sigo contestando más mensajes aquí a través de WhatsApp de la 99. Y recuerda que... Pam, pam, pam, pam. Ya pasamos ellas contra ellos. Nos dieron con todo, o sea, con Paquita, la del barrio. Ahora vamos ellos contra ellas. ¿Se acuerdan de esto? ¿La han cantado? ¿Les ha dolido? Suéltame la rola y el mariachi, mi querido Jerry. ¡Ay! Esta sí me duele. Esta sí me llega. Esta sí me acuerda de esos momentos. Y sí, a lo mejor fue en la secundaria o en la preparatoria. Pero ahora llega Alejandro Fernández. Ellos contra ellas.

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1: 10 de la mañana con 30 minutos, familia 99, ¿cómo están? Yo soy Ceci, qué gusto saludarlos en esta mañana. 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
1: Oigan, pues llegamos al momento de ¿qué prefieres? Para que empiecen a mandar sus audios al 777-499-1991. Y recuerden que cada hora a la hora tenemos más regalos para todos ustedes. Y ahora sí, ¿qué prefieres? ¿Se acuerdan de los Furbies? Bueno, ¿qué prefieres? ¿Los Furbies? Esos peluchitos medio duros también, pero que movían los ojos y hablaban. O los Tamagotchis, que los podías matar, era huevito, iba creciendo el dinosaurio. Y después cuando ya alguien hacía la travesura, también se podía morir el Tamagotchi. Cuéntanos, ¿qué prefieres, Tamagotchi o Furby?

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2: Kids 99, a ver, márquenos. Seguramente no nos van a marcar los kids, porque pues a lo mejor no conocen los Tamagotchis ni los Furbies, pero ustedes seguramente sí los conocen. ¿Qué prefieren, los Furbies o los Tamagotchis? 777-362-0991. Y obviamente, si tenemos por ahí algún Kids 99, o papás o mamás, chavorrucos, pues les invitamos también boletos para el Papalote Museo del Niño Cuernavaca. A ver, márquenos, 362-0991. No puedo escuchar sus audios si me mandaron audios, porque hay muchísimos audios para lo de los boletos de cada hora a la hora. Boletos para Charly Sa y también para Patti Cantú. Pero ustedes márquenos, 362-0991. De hecho, ahorita ponemos una rolita de Patti Cantú, mi querido Jerry, una de Paulina Rubio y una de Alejandra Guzmán. ¿Te late? Esas tres rolas para el siguiente bloque. Y quiero hacer un bloquecito también de rolas con coreografía. Hay muchas, ¿eh? Hola, muy buenos días. ¿Con quién platicamos?
3: Hola, buenos días. Daniel.
2: Daniel, ¿tú qué prefieres? ¿O preferías los Furbies o los Tamagotchis?
3: Yo la verdad me crié con lo que fueron los Tamagotchis. Uh-huh. Y pues sí me traen muy bonitos recuerdos. Que yo preferiría los Tamagotchis.
2: Oye, ¿y no te los mataban o se te moría?
3: De hecho, pasó algo bien curioso en la primaria, que era cuando estaban en su apogeo. Llevábamos todo nuestro Tamagotchi y a una compañera, por estar en clase, le quitaron su Tamagotchi y se puso a llorar porque pues se le iba a morir. Entonces, claro, ya se lo dieron al final de la clase y pues la verdad ya estaba muerto su Tamagotchi.
2: Claro, es que tenías que darle de comer y estarlo atendiendo. Si era una mascota casi casi real, pero muy virtual. Las virtuales de aquellas épocas, así nada más apenas las líneas ahí del monito, ¿verdad? Bueno, gracias por compartirlo, amigo. Vámonos con más música, pero antes la pausa. ¿Otra llamada? Ah, ¿con quién platicamos?
4: Hey, hey, hey, Juan.
2: Amigo.
4: Mi tío Juan ahora.
2: Hey, el tío Juan. ¿Tamagotchi o Furby?
4: No, Furby.
2: ¿Furby? ¿Por qué?
4: Furby.
2: ¿Por qué?
4: Aparte de las películas que salieron, tengo un muñequito que mueve las orejitas y los ojos y hace sonidos. De años ese muñeco.
2: Oye, ¿hubo películas de Furby?
4: Sí.
2: Órale, no sabía.
4: Y ya se lo di a mi hija y se le cayó y ya valió mi historia. Pero 100% más Furby por lo tierno que eran.
2: Claro, los juguetes de nosotros se los damos seguramente a los hijos. Ni modo, ya valió el Furby. Gracias, amigo, no me cuelgues, por favor.
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1: Son las 11 con 3 minutos.
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0: Bueno, también para los enamorados, yo quería de Cristian Castro aquí en este viernes de Chavorrucos. Y me están diciendo, Juan, yo ya te sigo en la app, ya tengo la app descargada. Genial, pero también debes seguirnos en el canal de WhatsApp. Ahorita le vamos a marcar a una persona que era la llamada de 10 a 11, que se nos pasó un poquito el tiempo. Pero ya está en el canal y en la app de la 99, ¿eh? Así que ustedes, si no tienes el link, dime, hola tío Juan, pásame el link del canal de WhatsApp. Y te lo paso por acá y nada más le das clic y listo, ¿ok? Pero debes tener las dos, la app y el canal, no solamente una. A ver si nos contesta.
1: Bueno.
0: Hola, muy buenos días, ¿quién habla?
1: Fernando.
0: Fernando, ¿qué tal va tu mañana?
1: Pues aquí, muy 99.
0: ¡Ay, Fernando! Dije, no me va a contestar correctamente. Fernando, ¿tú qué prefieres? ¿Los boletos para Patti Cantú o los boletos para Charliza?
1: Pues para Charly.
0: ¿Seguro?
1: Sí.
0: ¿Seguro eres más de boleros?
1: Pues sí, porque... Y además aquí en el Ocampo, padrísimo, ¿eh?
0: Ah, sí, claro. El Teatro Ocampo está genial. Amigo, ya tienes tus boletos. No me cuelgues, por favor. Solamente a través de WhatsApp, mándame un mensaje de texto con la captura de pantalla de que ya nos sigues en el canal de WhatsApp y que tienes la app descargada, ¿ok? Me dices tu nombre completo y que tú eres el ganador de el boleto para Charliza, ¿sale?
1: Dale, te agradezco.
0: Hombre, a ti, gracias. Soy el tío más consentidor de la radio en Morelos. Y por eso, vámonos con más música también. Márquenos al 362-0991 porque vamos con Responde o Pierde. 362-0991. Y también participan por Experiencia 99. Hay muchas más, ¿eh?

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2: 11 de la mañana con 20 minutos, Miches Matangas, es viernes, ¿por qué no vamos por unas miches a Miches Matangas, no? También para disfrutar de buena música, buena comida y unas buenas miches. Miches Matangas, a ver, vamos a disfrutar de Responde o Pierde, pero antes de eso, en lo que nos llegan las llamadas, quiero que las panaderías, pastelerías y amantes de la repostería pongan atención. 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Es Materias Primas La Duya. ¿Con quién platicamos? Muy buenos días.
3: Bueno.
2: Hola.
3: Un día con Prisco.
2: ¡Prisco! ¿Está listo para participar?
3: Sí.
2: A ver, responde o pierde. Dime la mayor cantidad de cosas que puedes encontrar en un súper.
3: Carritos, cajeras, leche, pan, frijoles, azúcar, huevo, lámparas, champú, pasta, crema, cepillo de dientes, desodorante, verduras, pañales, personas.
2: Ya dijiste.
3: Fruta.
2: Ya dijiste. 15. Hiciste 15, ¿ok? No está nada mal, estuvo muy fácil en un súper. Y ahora vamos a ver quién está en la otra línea. ¿No está? ¿No hay nadie? ¿Se cortó? Ok, 362-099-1 a la 1, 362-099-1 a las 2, 362-099-1 a las 3. Se nos cortó la llamada de la persona de hace ratito que nos estaba esperando. Pero amigo, pues con 15 ya te llevaste tus experiencias 99.
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7: Son las 11 con 22 minutos.
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2: 11 de la mañana ya con 27 minutos. Y sí, cada hora a la hora vamos a regalar un pase doble para Charliza. El que acabamos de regalar es de la hora pasada, ¿eh? Se nos hizo un poquito tarde, una disculpita, pero ahorita vamos a regalar otro boleto para Charliza o para el concierto de Patti Cantú. Ustedes van a decidir, solamente tienes que decirme: Juan, yo quiero participar, mandarme la captura de pantalla de que ya nos sigues en el canal y también en lo que es el app de la 99 que ya la tienes descargada y listo, así vas a poder ganar, ¿ok? Entonces, mándame tus capturas de pantalla. Si no nos sigues en el canal de WhatsApp, dime, pásame el link, tío Juan, y yo te lo mando. 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Ok, pues bueno, vámonos con un bloquecito de canciones para ponernos a bailar, para ponernos a mover la caderita en la silla donde estamos trabajando, los piecitos, porque queremos un bloque de canciones de esas coreografías que seguramente te sabes. Y arrancamos con esta clásica. ¿Se acuerdan de Claridad? ¿Quién no se sabe estos pasos?

0: 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Oigan, esa canción de Payaso de Rodeo, la verdad es que sí, es buena para hacer ejercicio. Ahorita que estamos aquí en la cabina, está Dayana, está el Jerry, está su servidor, el tío Juan. Ay, la verdad es que, híjole, sí me cansé, me hace falta hacer más ejercicio. Invítame a más bodas, a más 15 años que pongan Payaso de Rodeo, porque la verdad es que está buena para hacer ejercicio. Bueno, ya, un bloquecito de rolas con coreografía nos aventamos en este viernes de Chavorrucos y también nos queda un ratito de más música. Aparte, lo que sí es que tenemos cada hora a la hora boletos para Charlie Sa y boletos para el concierto de Paty Cantú. Pero recuerden, deben seguirnos en el canal de WhatsApp. Si no me sigues en el canal de WhatsApp, pues bueno, prácticamente aunque ganes, según tú, no vas a poder ganar. Y descarguen la app de la 99, eso lo hacen desde su app. Y recuerden también que si no tienes el canal, yo te paso el link solamente por WhatsApp. Dime, Juan, pásame el link, por favor. Y recuerden, soy el tío Juan. En ausencia del titular de este espacio, Miguel Barrientos, soy el tío más consentidor de la radio en Morelos y aquí voy a estar contigo el día de hoy hasta la 1 de la tarde en el Viernes de Chavorrucos. Su servidor, Juan Carlos Toledo, me quedo contigo y gracias por dejarme acompañarte durante toda esta semana. Y también a mis sobrinos que están cursando, que cursaron ya de primero a sexto de primaria, que sacaron su promedio final de 10... Los estamos esperando ya, porque el próximo 18 de agosto nos vamos a reunir en el Centro Cultural Teopanzolco para vivir una gran celebración llena de sorpresas, regalos y momentos inolvidables. Y sí, es Alumnos de 10 2026 de Diario de Morelos, presentado por Médicos Traumatólogos 24 Horas, Navarrete Abogados, que es tu mejor defensa. Y claro, ya alcanzamos la meta de registros y eso me da mucho gusto porque fue antes de la fecha que teníamos ahí ya fijada, porque pues tenemos muchos sobrinos de excelencia y ellos van a ser reconocidos este 18 de agosto en el Centro Cultural Teopanzolco.
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¡Cucú! Ya son las 11:52. Gracias por dejarme acompañarte. Soy el tío Juan, el tío más consentidor de la radio en Morelos. Y me dicen por acá, ¡qué buen bloque! Pero no terminaré de hacer mi quehacer. Pues no, es que hay que ponernos a bailar y a disfrutar del viernes de Chavorrucos. Me dicen por acá, hola Juan, qué padre es... ¿Qué padre está hoy el viernes de Chavorrucos? Enamorado. De enamorado y desenamorado, ¿eh? Aquí tenemos de todo de acuerdo a lo que ustedes me van pidiendo. Aquí les vamos consintiendo y claro, recuerda que sí, te consentimos hasta en las experiencias 99 y en la música el día de hoy, en este viernes de Chavorrucos. Vámonos con más música. Algo que nos habían pedido desde muy temprano y que no había podido salir es este clásico noventero. De las rolas más clásicas y las coreografías más clásicas que podemos encontrar en la calle de las sirenas.

0: Muy buena rola, una clásica, Saturday Night, ¿no? Así la cantamos, es Saturday Night, pero la cantamos Saturday Night, Saturday Night. Y nos encanta en ese viernes de Chavorrucos. ¿Qué nos dicen por acá por mensaje de voz?
1: Hola, tío Juan.
0: Hola, sobrina.
1: Buen día.
0: Buenos días.
1: Ahora sí, baile y baile. Saludos, un abrazo.
0: De eso se trata este viernes de Chavorrucos, de sacarnos la flojera, de conectar con la energía 99, de ponernos a bailar. Y si ha sido la semana pesada, bueno, por lo menos en el viernes de Chavorrucos con Miguel, ahora el día de hoy con el tío Juan, pues bueno, sacudirnos todo eso y disfrutar. Por eso también cada hora a la hora tenemos boletos para el concierto de Charly Sa. Y recuerden que se siguen registrando a través de WhatsApp 777-491-991. Y antes de irnos a la llamada de la ganadora de esta hora, pues recuerda que todos nos vamos a ir a Jardines de México. 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Ok, a ver, vamos a ver quién anda por acá. Le vamos a marcar. Si me contesta correctamente, se gana sus boletos para el concierto de Charly Sa, Paty Cantú. Ustedes dicen, ¿eh? A ver, contéstenos, por favor. No sean así. Si no, tenemos que hacerlo hasta la próxima hora. ¿Ya ven, pues? A ver, uno ahí anda regalando sus boletos y no me quieren contestar. Y luego me regañan, Juan, ¿por qué a mí no me los regalas? Tío Juan, qué mala onda. Y les marcamos y nada. Bueno, creo que no van a contestar. 12 del día con un minuto. Soy Juan Carlos Toledo. Estoy en el Viernes de Chavorrucos en ausencia del presidente del Club de Chavorrucos, Miguel Barrientos. Me quedo contigo hasta la una, así que vámonos a la pausa. Qué triste me pongo cuando no me contestan.

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2: Muy buenas tardes. Este es el corte informativo de Grupo Diario de Morelos. Los casos de COVID-19 volvieron a aumentar en el estado durante el último mes, a pasar de 9 a 57 contagios confirmados. Ante este repunte, autoridades sanitarias hicieron un llamado a la población a reforzar las medidas preventivas para disminuir el riesgo de transmisión. El INPAJOVEN ya publicó la lista de estudiantes que fueron seleccionados para recibir el apoyo del programa de transporte Paseolín. Los beneficiarios ya pueden consultar los resultados en el portal oficial, mientras que en los próximos días se va a dar a conocer el calendario para la entrega de las tarjetas con las que se depositará el recurso. Y la Secretaría de Cultura de Morelos lanzó una convocatoria para apoyar a 76 talleristas con un estímulo económico de 44.800 pesos. Esto con el objetivo de fortalecer las actividades culturales en distintos municipios. El programa está dirigido a personas que tengan experiencia en disciplinas artísticas, promoción cultural y saberes tradicionales. Hasta aquí con la información. No olvides sintonizar a Salvador Valora en punto de la 1 de la tarde a través de la 99.
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4: Son las 12:03.
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0: Adiós.
1: Unas cuantas rolitas de aquellos reggaetones que nos hacen recordar por allá de los 90s, cuando empezaba a sonar este tipo de música, ya ahora muy revolucionada, pero que nos ha encantado. Y tenemos más saludos por acá a través de el WhatsApp, 777-499-1991. Recuerden, cada hora la hora, y en esta hora se van los últimos boletos para el concierto de Charly Sa o también para Paty Cantú. El día de hoy se los estoy regalando cada hora a la hora. Recuerda, solamente tienes que mandarme la captura de pantalla de que ya nos sigues en la app de la 99 y en el canal de WhatsApp. Si no nos sigues en el canal de WhatsApp, rápido, solamente dime: hola tía Juan, mándame el link por favor, yo te lo mando, nos sigues y ya nos mandas la captura de la app y del canal, ¿ok? Me dicen por acá: tío Juan, me encantan todas las canciones que nos pones, aquí ando bailando los ojos y cantando desde el trabajo, desde Jutepec. Es la idea, disfruten toda la música de la 99 y en este viernes de Chavorrucos, donde quiera que estén, los
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1: Eso es todo, ahorita un ratito más, después ya dejamos de perrear porque también me canso. Ya a nuestra edad, la rodilla y la cadera, pues nos cobran factura seguramente. Ya no vamos hasta el suelo. Llegamos nada más 30 centímetros para abajo y ya. No nos podemos levantar. Pero vámonos al Promóvil 99. ¿Dónde andan, chicos?
3: Hello, Juan. Pues continuamos en el recorrido del Promóvil 99 y en este momento nos encontramos en el primer cuadro de la ciudad, aquí en calle Guerrero, esquina con Jardín Juárez, en el centro de Cuernavaca, a un 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

Looney Tunes. Hola, tío Juan. Todos los días escucho la 99. ¿Me podrías mandar el link para estar en el grupo de WhatsApp? Con gusto, ya te pasé el link. Se queda solamente un pase doble en esta hora, ¿eh? Una hora nos queda todavía para disfrutar de la música de Chavorrucos y para que ustedes se registren. Ahí está, ya te estoy mandando el link, amigo. Para que nada más le des clic a ese link y ya te vas a unir al canal de WhatsApp de la 99. Porque hoy se van esos boletos para Charliza y también para Pati Cantú. Bueno, o también, porque tú eliges cualquiera de los dos, ¿ok? Entonces, debes seguirnos en el canal de WhatsApp, ya estar en el canal. Si no tienes, pásame el link, así dime. Y también descarga la app de la 99, que estos dos son los requisitos sí o sí, para que tengas muchas promociones con la 99. Oigan, pues vámonos a la pausa, ya son las 12 del día con 23 minutos. Yo soy Juan Carlos Toledo, el tío Juan, el tío más consentidor de la radio, en Morelos para toda la familia.

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2: Son las 12 con 23 minutos.
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0: Algo de música electrónica para recordar las tardeadas, las veladas que teníamos en la secundaria o en la preparatoria por allá de los noventas. Aquí suena, en este viernes de Chavorrucos. Me dice por acá: hola tío Juan, bueno, buenos días, salúdame, te escucho en la Pollería Baena. Saludos a la Pollería Baena. Y recuerden, nos quedan ya, ¿qué será? Como 20 minutos solamente para que ya tengas el canal de WhatsApp, ya que nos sigas. Y si no, pídeme el link, por favor, porque ya se van los últimos boletos para Charliza y también los boletos para el concierto de Patti Cantú, que es la próxima semana. Todavía tenemos tiempo, pero Patti, para Charliza ya es mañana en el Teatro Campo a las 8 de la noche. Y aquí el tío más consentidor de la radio tiene tus boletos. 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Y seguimos con más rolitas electrónicas. ¿Se acuerdan de esta? Híjole. De esas canciones que también me recuerdan a Acapulco. Cuando andaban en los antros en Acapulco. The Dance with the Devil. ¿Se acuerdan?
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0: 12 del día ya con 41 minutos aquí en el viernes de Chavorrucos con Miguel. Muchísimas gracias por estar en contacto y por supuesto en comunicación a través de WhatsApp 774-991-991. También a través del app de la 99 dejando sus mensajes. Estamos a... que serán 10 minutitos, 8 minutitos de ya hacer la última llamada para los que están participando por los boletos del concierto de Charly Sa o Paty Cantú. Me dicen aquí desde Lomas Ombantle escuchando al más consentidor Tío Juan por la 99, por supuesto. El 99.1 de tu FM te consiente y sí, soy el Tío Juan en ausencia del titular de este espacio, Miguel Barrientos. Voy a acompañarte por lo menos esta semana unos 10 minutos más en lo que cerramos el changarro por el día de hoy. Pero me dicen por acá, hola Tío Juan, mándame mi link, no lo encuentro. Pues no, no lo vas a encontrar, te lo tenemos que mandar. Les he estado diciendo, si no tienen,
1: pásame el link.
0: Si no tienen el canal de WhatsApp, aquí en WhatsApp díganme, Juan o Tío Juan, pásame el link. Y ahí está, mira, ya lo tienes, ya nos puedes seguir. 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
0: Del día con 49 minutos. Estamos a punto de cerrar ya el changarro del día de hoy en las tardes noches 99. Y ustedes sigan registrándose porque les quedan como dos minutitos para que, o tres minutitos para que se sigan registrando en WhatsApp y puedan participar por este pase doble para el concierto de Charly Sa o el concierto de Paty Cantú. 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
0: Mesa que más aplauda. ¿Hace cuántos años no escuchaban esta rola? Yo sé que hace mucho tiempo no sonaba esto. Por eso la recordamos en el Viernes de Chavos Rucos.

0: Lanza, hasta Shrek tuvo esa canción del burrito. Y algo que nos decían por acá es que se nos acaba el tiempo y tenemos que poner más música.
1: Hola, buenas tardes. Hola, hola, tío Juan.
0: Hola, sobrina.
1: Aquí escuchándote en Emiliano Zapata, soy Lau. Y ya que andas muy movido y muy consentidor,
0: siempre,
1: ¿podrías poner la canción del gato volador para recordar viejos tiempos? Saludos.
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0: Oigan, esas canciones seguramente ni se acordaban, ¿verdad? Y hace cuántos años no las escuchaban. Y por eso, aquí en el Viernes de Chavorrucos, ustedes también se encargaron de acordarnos de estas canciones que fueron un clásico por allá de los 90s, algunas rayando ya por ahí de los 2000s, pero siempre con ese recuerdo de cuando las escuchamos, tal vez en 15 años, tardeadas, o en la calle o en el carro. Última llamada para los boletos del concierto de Charly Sa. Hola.
1: Hola, hola.
0: Hola, ¿quién habla?
1: Pamela.
0: Pamela, ¿qué tal va tu tarde ya, Pamela?
1: Muy bien, tío Juan, muchas gracias.
0: Uy, Pamela, estás a punto de perder, tienes que contestar correctamente. Pon atención, Pamela, ¿qué tal va tu tarde?
1: Genial.
0: ¡No, Pamela! Solamente tienes que decir la frase que siempre dicen cuando te preguntan cómo estás, qué tal tu mañana. Tú estás... Pamela, a la una.
1: Estoy con la mejor
0: FM. ¡No, Pamela, gracias! Queríamos darte dos boletos. Muchísimas gracias. Bueno, se quedan al ratito con Ceci también y con Ana en la 99. Se quedan ahorita con Salvador Valora en Diario de Morelos Informa. Yo soy Juan Carlos Toledo, el tío Juan, acompañándote durante toda esta semana en ausencia del titular de este espacio, Miguel Barrientos. Voy a estar todavía el lunes a partir de las 6 de la mañana. Excelente tarde y excelente día. Gracias. Adiós.
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4: Son las 12:55.
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0: Viernes 7 de agosto de 2026, la temperatura actual en Cuernavaca es de 27 grados, es la 1:00 p.m. en punto. El equipo de producción, noticias y redes sociales, como siempre, está listo con la información.
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0: Dan de alta a 4 de las 16 personas lesionadas por el accidente de la pipa de gas aquí en Cuernavaca. El resto continúa bajo atención médica en diversas unidades del sector salud. Trasladan vía aérea a un paciente atendido en el IMSS de Plan de Ayala al Hospital de Traumatología Magdalena de las Salinas en la Ciudad de México. Otro espera ser atendido en un hospital de Texas en Estados Unidos. Continúan las autoridades con el censo para determinar la magnitud de los daños materiales por la deflagración en la colonia Las Granjas. De las 34 viviendas afectadas, 3 fueron dictaminadas como inhabitables. Hallan cuerpo sin vida de un hombre en la colonia Cerro de la Corona del municipio de Jiutepec, presentaba lesiones por arma de fuego. 2 homicidios más se reportaron en las últimas horas en Tlayacapan y Zacualpan. Avanzan obras de mejoramiento del Aeropuerto Internacional Mariano Matamoros. El gobierno de Morelos y la Marina han invertido 115 millones de pesos en trabajos de infraestructura en la terminal aérea.
1: y entra en su etapa final la rehabilitación del libramiento Tequesquitengo. Esta vialidad facilita que los vehículos libren la zona turística de La Laguna y se incorporen de manera directa a la autopista del Sol.
20: Con los detalles de la información, Salvador Valora.
1: Señoras y señores, jóvenes de la 99, gracias por permanecer en sintonía con nosotros. Iniciamos este espacio informativo, retomamos lo más relevante ocurrido hasta este momento aquí en el estado. Soy Salvador Valora, estaremos al pendiente de sus mensajes que nos compartan en el 777-499-1991, es el WhatsApp de cabina, 777-499-1991. Mis compañeros de redacción también están al tanto de sus fotografías y videos que nos hacen llegar al número de denuncia ciudadana 777-1847-185, 184-7185. Recuerden que Don Bachón está a la pesca de los baches. Envíenos por favor fotografías, se están publicando para que haya una respuesta inmediata de las autoridades. Sirve de mucho referenciar estas anomalías en el mobiliario, por supuesto, en las carreteras, en las avenidas principales. Vamos a estar muy al pendiente. Recuerden que toda la información la encuentran en nuestras plataformas digitales y en www.diariodemorelos.com. Somos la multiplataforma de medios que comunica a Morelos.
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2: ¿Sabías que una sola hebra de seda de araña es más fina que un cabello humano, pero también 5 veces más fuerte que el acero de la misma anchura?
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1: Mi compañero Miguel López en la línea telefónica con el reporte actualizado. Mike, ¿alguna novedad? Te escuchamos atentos. Buena tarde.
5: ¿Qué tal, Chava? Buenas tardes para ti y para todos los radioescuchas de la 99. Pues en este momento me encuentro en la avenida Río Mayo. Hay tráfico desde lo que es la avenida Juan Pablo II, conocida como ciclopista, hacia lo que es el Paso Express. Este tráfico también se extiende hacia la avenida Diana en ambos sentidos, así que hay que tomar vías alternas para evitar quedar atrapados en este congestionamiento vial. La avenida San Diego también tiene ligera carga vehicular pues a la altura de lo que es la zona de bancos. Esto es desde la avenida Reforma con dirección hacia la colonia Antonio Varona. También te comento que al norte de Cuernavaca pues está prácticamente despejada las avenidas, lo que es Domingo 10, Poder Legislativo, Emiliano Zapata, Tlaltenango y Colegio Militar, también Avenida Universidad. Únicamente presenta ligera carga vehicular a la altura de la colonia Lienzo del Charro con dirección hacia el mercado de Buenavista. El paso express y autopista México-Cuernavaca, sin ninguna novedad hasta este momento. Únicamente pues tenemos ligero tráfico en las salidas del paso express con dirección hacia la avenida Diana, también en la salida hacia Plan de Ayala y en lo que es la salida hacia lo que es la avenida Palmira en los carriles de sur a norte. Paso Cuauhnáhuac y Plan de Ayala, sin ninguna novedad, están fluyendo rápidamente en los vehículos que transitan por esta zona en ambos sentidos. Únicamente pues ya sabemos el tráfico que se genera a la altura del hospital del IMSS, hay un poco de carga vehicular en ambos carriles, así que hay que tomar precauciones en esta zona. Pues este es el reporte, Salvador. Muy buena tarde y excelente fin de semana.
1: Igualmente para ti, gracias Mike por el reporte. Nos mantenemos al pendiente. Mi compañero Jesús Colín estamos tratando de localizarlo para ver si nos puede compartir información. Hay un hecho violento ocurrido allá en el municipio de Ciudad Ayala que generó la movilización de los cuerpos policíacos. Seguramente va en camino. En un momento más vamos a actualizar el reporte vial y por supuesto lo que está ocurriendo allá en la zona oriente del estado.
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6: De acuerdo con el reglamento de tránsito del municipio de Cuernavaca, es multa permitir que los ocupantes ingieran bebidas embriagantes dentro y sobre el vehículo. La multa va desde los 1,500 a los 1,700 pesos.
1: Dicen las autoridades que la pipa nunca explotó, que lo que ocurrió ayer en la colonia Las Granjas fue una deflagración, lo que ocasionó severos daños y más de 20 personas lesionadas. Aquí un recuento de lo ocurrido ayer mediodía en la capital de Morelos.
3: La explosión de una pipa de gas en la colonia Las Granjas dejó un saldo de 21 personas lesionadas, entre ellas 3 menores de edad, además de 9 viviendas con daños severos y 4 vehículos completamente calcinados. Tras el accidente, Protección Civil del Estado anunció que emprenderá acciones contra la empresa gasera Tomsa, mientras la Fiscalía General del Estado investiga las causas del siniestro. De acuerdo con las autoridades, la explosión ocurrió cuando la pipa circulaba presuntamente a exceso de velocidad sobre la calle Francisco Villa. Al pasar un tope, el vehículo sufrió un daño que provocó una fuga de gas y, segundos después, el estallido. Los ocupantes de la unidad abandonaron el lugar

0: Las autoridades mantienen abiertas las investigaciones para esclarecer qué provocó la fuga de gas y establecer las responsabilidades, las sanciones. Los resultados de los peritajes serán determinantes para conocer si la explosión o esta fuga fue consecuencia de una falla mecánica o de una deficiencia en el mantenimiento de la unidad o de un error en su operación, porque dicen testigos que el chofer de esta unidad de gas LP iba conduciendo a exceso de velocidad en esta zona de la calle Francisco Villa de la Colonia Las Granjas. Mi compañera Alfa Peñalosa tiene más información, la actualización de este caso. Alfa, te escuchamos atentos. ¿Cómo estás? Muy buena tarde.
1: Hola, ¿qué tal, Salvador? Muy buenas tardes, te saludo con mucho gusto y a todos los que nos escuchan el día de hoy. Pues contarte que autoridades municipales ya dieron la actualización y el recuento de las afectaciones a causa de este accidente y pues dicen que dejó un saldo preliminar de 34 viviendas con daños, 22 personas lesionadas, 3 inmuebles ya inhabitables y 11 vehículos afectados. De acuerdo con el balance que se presentó esta mañana, el reporte indicó que 3 de las personas que sufrieron lesiones tenían heridas de mayor gravedad y permanecen bajo atención médica. Y hasta el momento, gracias a Dios, no existe registro de personas que hayan fallecido a causa de este accidente. Las autoridades informaron que tras la emergencia se activaron los protocolos de protección civil, se acordonó la zona y controlaron el incendio y lograron evacuar a las personas de manera preventiva. Además, todavía continúa el censo para determinar la magnitud total de los daños. Las revisiones también identificaron afectaciones en aproximadamente 200 metros lineales de infraestructura urbana, así como daños en 11 vehículos, de los cuales 4 quedaron completamente calcinados y una motocicleta resultó afectada. Asimismo, señalaron que permanece un operativo de seguridad con apoyo de corporaciones estatales y federales para resguardar las viviendas afectadas. Y añadieron que hasta el momento tampoco existe reporte de robos o actos de vandalismo y continúan los trabajos para restablecer el suministro de energía eléctrica en esta zona. Y como parte de la atención de las familias, informaron que permanece habilitado un albergue temporal en donde se proporciona alojamiento, alimentos, ropa y cobijas a las personas que no pueden regresar a sus viviendas. Y en las labores de atención también participaron brigadas encargadas del rescate de animales. Y el reporte hasta el momento incluye 2 gatos y 4 perros que fueron rescatados de este accidente, además del suministro de agua a 14 lechones y una cabra que permanecían en la zona mientras se localizaba a su propietario. Finalmente, autoridades señalaron que mantendrán el monitoreo en la colonia Las Granjas y pues van a continuar con la evaluación de los daños para definir las acciones de apoyo a estas familias. Hasta aquí mi reporte. Muy buenas tardes.
0: Gracias, Alfa. Vamos a regresar contigo más adelante. La Secretaría de Salud informó esta mañana que mantiene el seguimiento permanente a la evolución de las personas lesionadas tras este accidente derivado de una fuga de gas LP la tarde de ayer en la colonia Las Granjas de Cuernavaca. De los 16 pacientes atendidos, 4 ya fueron dados de alta, 12 personas continúan bajo atención médica en unidades del sector salud. En el Instituto Mexicano del Seguro Social fueron atendidas 7 personas, 2 ya egresaron. Una fue trasladada vía aérea al Hospital de Traumatología Magdalena de las Salinas, allá en la Ciudad de México, y 4 permanecen estables bajo observación. En el Hospital José G. Parres de aquí de Cuernavaca ingresaron 5 personas, una fue dada de alta, 3 fueron referidas al Centro Nacional de Investigación y Atención de Quemados del Instituto Nacional de Rehabilitación. Una más se encuentra en espera de ser trasladada a una unidad especializada, a esa misma unidad especializada, de acuerdo con lo que han informado las autoridades de salud. En el Hospital IMSS Bienestar de Jutepec se atendieron a 3 personas, una ya fue dada de alta, otra continúa estable y una más se encuentra en espera, en proceso de gestión para su traslado al hospital en Galveston, Texas, Estados Unidos. Una persona recibe atención médica en una unidad privada de Cuernavaca. Se lee en este comunicado emitido hoy por la mañana por autoridades de la Secretaría de Salud. Estaremos retomando este asunto, por supuesto, para ir actualizando la información. Vamos con mi compañera Marcela García en la línea telefónica. Tiene información relacionada con el caso Xochocotla. Resulta ser que hay una nueva solicitud para separar del cargo al alcalde. Marcela, te escuchamos atentos. ¿Cómo estás? Buena tarde.
2: Salvador, muy buenas tardes. Te saludo con gusto a ti a la audiencia. Pues así es, el Tribunal de Justicia Administrativa del Estado de Morelos envió al Congreso del Estado

0: presentado una segunda solicitud para separar del cargo al presidente municipal de Xochocotla, José Carlos Jiménez Ponciano. Esto debido al incumplimiento en el pago de sentencias laborales, así lo informó el magistrado presidente Guillermo Arroyo Cruz. Explicó que esta nueva petición deriva de un segundo expediente en el que el ayuntamiento mantiene la negativa de cubrir laudos firmes emitidos desde hace varios años. Esto evidencia una resistencia reiterada para cumplir con resoluciones judiciales. El magistrado precisó que Xochocotla es uno de los municipios considerados de mayor riesgo por este tipo de incumplimientos. A esta situación se suman Tlaquiltenango, cuyo caso ya fue turnado al Congreso para que se determine si procede la separación del alcalde. Y también está Zacatepec, en donde el procedimiento avanza hacia esta misma etapa, que es la solicitud de destitución. En contraste, Tlaltizapán quedó fuera de este proceso luego de que el gobierno municipal alcanzó acuerdos para liquidar los asuntos y convenir el pago de otro. Esto frenó la solicitud de destitución. Arroyo Cruz señaló que la mayoría de los adeudos en estos expedientes superan el millón de pesos, y aunque algunos corresponden a administraciones anteriores, los actuales gobiernos municipales llevan cerca de 2 años en funciones y en ciertos casos no han realizado ningún pago para cumplir con estas sentencias. Indicó que de los 36 municipios en el estado, entre 4 y 5 se encuentran en foco rojo. Por ese motivo, añadió que los ayuntamientos también mantienen deudas, pero han demostrado voluntad en el cumplimiento mediante la reingeniería financiera y pagos parciales, lo que evita por ahora estos procedimientos de destitución. Hasta aquí mi reporte. Buena tarde.
1: Gracias, Marce. Regresamos contigo un poco más adelante. Si hay adultos mayores en casa, hay que acompañarlos si requieren hacer un retiro de los cajeros automáticos para que eviten ser víctimas de los llamados talladores, víctimas de fraudes. Hay denuncias ya porque estas bandas siguen operando y aprovechándose de la vulnerabilidad de los adultos mayores. Escuchamos.
2: La Comisión Nacional para la Protección y Defensa de los Usuarios de Servicios Financieros, la CONDUSEF en Morelos, advirtió sobre un repunte en los fraudes cometidos por los llamados talladores en tarjetas bancarias en Morelos. En lo que va de este periodo vacacional, la dependencia ha recibido alrededor de 6 denuncias por este tipo de delito, cuyas afectaciones económicas alcanzaron hasta 800 mil pesos en algunos casos, y los mayores afectados de este delito son las personas adultas mayores. En entrevista, Carlos Flores, quien es asesor financiero de la CONDUSEF, informó que durante estas vacaciones de verano, la unidad metropolitana atendió 6 casos relacionados con disposiciones de efectivo no reconocidas en cajeros automáticos, una modalidad de fraude que permanece entre las más frecuentes esta temporada de verano. Explicó que los delincuentes se aprovechan de la confianza de los usuarios para acercarse con el pretexto de brindarles ayuda cuando utilizan un cajero automático, y en ese momento intercambian su tarjeta bancaria por otra, mientras un segundo integrante del grupo observa el número de identificación personal o su NIP y con ambos datos realizan retiros de efectivo o compras por internet. El asesor financiero señaló que los municipios con mayor incidencia son Cuernavaca, Temisco, Cuautla, así como la zona sur del estado en municipios como Puente de Ixtla, Jojutla y Tlaltizapán. Carlos Flores indicó que los adultos mayores son quienes concentran el mayor número de víctimas, ya que en muchos casos pues ellos no revisan de inmediato los movimientos de su cuenta ni notifican al banco hasta que el daño a su patrimonio resulta considerable. En contraste, comentó, los usuarios jóvenes suelen detectar el fraude con mayor rapidez, por lo que se limita el monto de las pérdidas. Ante este panorama, la CONDUSEF en Morelos recomendó evitar acudir solo a los cajeros automáticos, específicamente los fines de semana, rechazar la ayuda de personas desconocidas y revisar constantemente los movimientos bancarios para reportar de inmediato cualquier operación no reconocida. Hasta aquí mi reporte.
1: Alcanzamos ya la meta de registros en alumnos de 10-2026 de Diario de Morelos, presentado por Médicos Traumatólogos 24 Horas y Navarrete Abogados, tu mejor defensa. Les agradecemos a todos los estudiantes que participaron y demostraron que el esfuerzo y las buenas calificaciones siempre tienen una recompensa. El próximo 18 de agosto nos vamos a reunir ahí en el auditorio del Centro Cultural Teopanzolco, aquí en Cuernavaca, para vivir una gran celebración llena de sorpresas, regalos y momentos inolvidables. Muchas, muchas felicidades a todos nuestros alumnos de 10. Muy pronto estaremos compartiendo más detalles aquí por La 99, la radio que reconoce a quienes ponen el ejemplo. Primera pausa, regresamos.
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6: Es la 1:20.
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9: El exgobernador de Guerrero, Ángel Aguirre Rivero, fue detenido por su presunta participación en el ocultamiento y destrucción de evidencias que estarían relacionadas con la desaparición de los 43 estudiantes de Ayotzinapa. De acuerdo con la Fiscalía General de la República, el exmandatario habría intervenido en la desaparición de grabaciones de videovigilancia consideradas clave para esclarecer los hechos que ocurrieron en septiembre del año 2014. Estados Unidos suspendió de manera temporal todas las exportaciones de aguacate procedentes de Michoacán tras una alerta de seguridad que obligó a detener las actividades de sus inspectores en la entidad. Esta medida frena los envíos al principal mercado de exportación y vuelve a impactar a una de las industrias más importantes de nuestro país, en medio de problemas de violencia y extorsión que enfrenta la región. La presidenta Claudia Sheinbaum llamó a la calma tras la suspensión temporal de las exportaciones de aguacate de Michoacán hacia Estados Unidos. También anunció un reforzamiento a la seguridad en las zonas productoras. Además, informó que el gobierno de México solicitó una reunión urgente con autoridades estadounidenses para buscar la reanudación de los envíos de esta fruta.
10: Retomamos el asunto, el caso de la deflagración que ocurrió ayer en la colonia Las Granjas, aquí en el municipio de Cuernavaca. Este accidente con la pipa de gas LP. Hay familias afectadas. Una familia de ellas está integrada por al menos 8 o 9 y son de los que resultaron con severos daños, lesiones. Y aquí en la cabina de la 99 tengo el gusto de recibir al abogado Eduardo Núñez, con quien vamos a platicar. Abogado, primero te saludo con gusto. ¿Cómo estás? Buena tarde.
11: Muchas gracias, Salvador. Agradecido de este espacio.
10: Gracias, licenciado, por tomarte estos minutos para platicar. El abogado Eduardo Núñez representa a una de las familias que resultaron afectadas por este accidente. Platícanos, por favor, qué es lo que te han contado y qué es lo que has visto hasta el momento.
11: Muchas gracias, Salvador. Mira, comentarte, estuvimos el día de ayer hasta las primeras horas de la madrugada de hoy.
10: Sí.
11: Salimos aproximadamente a las 3:30 de la mañana de la fiscalía. Estuvimos dándole acompañamiento a la familia, que parece, es la más afectada, porque es en donde explota justamente, o donde comienza el accidente, ¿no? La fuga de gas. Estuvimos dándoles el acompañamiento en fiscalía. Ya se presentaron 2 denuncias por parte, ahora sí que la mamá, que es y quien está ahorita viendo por sus hijas, que es la niña, la infante más pequeña,
10: sí,
11: y la que va a ser trasladada a Galveston, Texas. Uh-huh. Está ahorita haciendo los trámites para el tema de la visa humanitaria y su mamá de esta señora, porque también en ese domicilio vivían 9 personas. Otro adolescente de 17 años que también está en un tema muy delicado y su hermana de 21 años, que su estado es aún todavía más grave porque tiene quemaduras en la casi totalidad de su cuerpo y se encuentra intubada.
10: O sea que de esta familia hay al menos 4 personas que están con lesiones de consideración graves.
11: 5 personas.
10: 5 personas.
11: 5 personas porque está la bisabuelita, uh-huh, que es de 83 años, que también, pues, sí, por la edad y por su condición médica, su condición de salud de diabetes también está muy grave. Está la adolescente de 15 años, que es la que va a ser trasladada a Estados Unidos. La infante de 3 años. Está el tío de 17 años, que está muy delicado. Y la hermana de 21 años de edad, que también está muy, muy delicada, está intubada.
10: ¿Qué orientación has podido brindar a la familia?
11: Mira, primero, lo que se le comentó a la familia es el tema de su salud, que puedan recibir la atención médica oportuna. Ellos, ayer la familia, la mamá me refiere, mis abogados, ¿cómo voy a hacer los trámites que me están pidiendo? Si lo único que tengo es lo que traigo encima, toda mi casa se quemó. En sandalias, en pants y playera. Ella, para poder sobrevivir junto con su familia, se tuvieron que arrojar a una pileta con agua para poder soportar la deflagración, que fueron 3, ella es lo que ella me refiere. Licenciado, no tengo actas de nacimiento, no tengo CURPS, no tengo INES, no tengo pasaportes, no tengo nada. Entonces, darle el acompañamiento a la familia primero para poder obtener esos documentos y poder recibir esa atención médica. La verdad, y hay que reconocer, la gente del Seguro Social sí se puso a las pilas, participó, y nos ayudaron a que recibieran esa atención y esa identificación. Ayer por la noche llegó gente de gobernación para empezar con los trámites de la visa humanitaria para la adolescente y poderla trasladar. También, digo, fiscalía, aquí sí quisiera hacer un poquito y mandar un mensaje al fiscal Blumenkron que nos colabore un poco más. La fiscalía ayer se portó muy humana, entendieron la necesidad y la urgencia de que estas personas no podían estar en fiscalía, perdiendo el tiempo, y nos dieron una atención muy rápida y se está integrando ya la carpeta de investigación. El llamado al fiscal Blumenkron es que abra esas puertas y que nos haga fluir esa información lo más pronto posible, porque a la data no tenemos a ciencia cierta nombre de la empresa que causó este accidente. Y ya se sabe, ¿por qué? Porque la fiscalía manda a sus peritos el día de ayer y ya hay videos de cuando la pipa va circulando. Nosotros no queremos que nos den ya copia del dictamen. Lo único que pedimos es que nos digan el nombre de la empresa. Al final del día, de todos modos, la denuncia se presentó en contra de quien resulte responsable.
10: Sí.
11: Pero el tener el nombre de la empresa sí nos puede ayudar a poder obtener más rápido una ayuda hacia la familia. En estos momentos, gente de mi oficina está en la oficina de la gobernadora presentando un documento. En ese documento le estamos solicitando que abra un canal con un funcionario de alto nivel para que fluya la información de manera directa y estar evitando triangulaciones, exactamente. ¿Por qué? Porque al día de hoy, ya es cierto, el gobierno del estado habilitó albergues, ya estuvo protección civil, pero aún así la ayuda no termina de llegar a quien la necesita, a las víctimas directas y a las víctimas indirectas, porque las víctimas directas están recibiendo atención médica. Pero ¿qué pasa con las víctimas indirectas? ¿Qué pasa con la familia que también vivía en el domicilio y que hoy no tienen dónde dormir? Que anoche tuvieron que dormir en el piso del hospital. Que, como lo dijo la señora, lo único que traigo, lo único que tengo ya, es lo que traigo puesto. Ayer, lloviendo, con frío, en el hospital, con 3/4 de tu familia internados en urgencias.
10: Y además estoy casi seguro que es una de las viviendas que declararon inhabitables ya por los daños que sufrió de manera estructural,
11: abogado. Es correcto. Insisto, su casa es la primera, es donde comienza, digamos, el punto cero, donde comienza la deflagración. Uh-huh. Insisto, te digo, ella en su desesperación, pues para salvar su vida tuvieron que tirarse a una pileta con agua, pero pues obviamente por condiciones de la edad de la señora, sí, de 83 años, pues digo, no se pudo, salvó lo que pudo de su familia, pero la casa es completamente inhabitable. No tienen ropa, no tienen identificaciones, no tienen dinero, no tienen absolutamente nada. Es por eso que se le presentó ahorita una solicitud a la gobernadora para que reciba a las víctimas de manera directa, de manera urgente. Tenemos confianza en que su gobierno es humano y que entiende la necesidad de esta urgencia. Y sabemos que vamos a tener una respuesta pronta por parte de ella.
10: ¿Qué escenas nos narras, abogado? Y podemos imaginar el horror que vivieron ayer durante este accidente las familias que se encuentran sobre la calle Francisco Villa. Llegaste ayer a atender a esta familia, brindarles asesoría, y no faltó quien se acercara también porque hubo otras viviendas y personas que resultaron con daños en su propiedad, en sus vehículos. ¿Qué puede hacer la gente para ponerse en contacto contigo?
11: Sí, Salvador, mira, el día de ayer le comentamos a las personas que están ahí, porque sí, en efecto hay 30 viviendas, 34 viviendas están afectadas y otros vehículos. Les dejamos datos de contacto de la oficina, se los comparto en este momento también, por si gustan ponerse en contacto con mi oficina y que les demos el acompañamiento como víctimas. Mi número celular es el 5580-220310. Te repito, 5580-220310.
10: Muy bien. Abogado, permítanos mantener la comunicación, por supuesto, para que podamos darle seguimiento a este penoso asunto, y pues los micrófonos de la 99 están abiertos.
11: Te agradezco, como siempre.
10: El abogado Eduardo Núñez, representante de una de las familias afectadas por la deflagración ayer en la colonia Las Granjas del municipio de Cuernavaca. Vamos a continuar con más información. ¿Está quién lista, mi estimado productor? Mi compañera Marcela García tiene más noticias sobre el anuncio que hicieron hoy de mejoras a la infraestructura de la terminal aérea allá en Xochitepec, en el Aeropuerto Internacional Mariano Matamoros.
0: El Aeropuerto Internacional General Mariano Matamoros inicia una nueva etapa de desarrollo con la llegada de la empresa Transcancún, que invertirá 120 millones de pesos para instalar una plataforma de servicios aeronáuticos como parte de la estrategia Morelos Despega, presentada por la gobernadora Margarita González Saravia. Durante este anuncio desde la terminal aérea, la mandataria estatal aseguró que el proyecto representa mucho más que la apertura de nuevas rutas aéreas, pues busca recuperar al aeropuerto como un activo estratégico para atraer inversión, fortalecer la logística, impulsar el turismo y generar desarrollo económico en la entidad. La inversión privada se suma a los 115 millones de pesos destinados tanto por el gobierno del estado como el grupo aeroportuario Marina para ejecutar 9 proyectos de infraestructura, con lo que la bolsa total asociada a esta nueva etapa supera los 235 millones de pesos. Entre estas obras destaca la rehabilitación de la pista, plataformas y calles de rodaje, la construcción de un camino perimetral, una planta de tratamiento de aguas residuales, un pozo profundo, un almacén para residuos peligrosos y la modernización de ayudas visuales para la navegación aérea, trabajos que cuentan con el acompañamiento técnico de la Agencia Federal de Aviación Civil. La gobernadora Margarita González explicó que en una primera fase se van a ofrecer servicios de aviación privada, rentas de jets, mantenimiento de aeronaves, pintura especializada y transporte de carga. Posteriormente, una vez obtenidas las autorizaciones correspondientes, se van a incorporar los taxis aéreos, vuelos charter y un mayor número de operaciones de carga. El subsecretario de Inversiones Estratégicas del Estado, Iván Elizondo Cortina, destacó que el fortalecimiento del aeropuerto forma parte de este modelo de desarrollo logístico del estado. Permitirá aprovechar la ubicación privilegiada que tiene Morelos, su conectividad carretera, la capacidad industrial y el talento especializado para atraer nuevas inversiones. El director del aeropuerto, el vicealmirante Lucio Fernando León Lira, señaló que la terminal cuenta con condiciones para consolidarse como un detonante del desarrollo regional, al ser una infraestructura clave para el transporte, los negocios y la actividad económica. Por su parte, Germán Martínez Solís, integrante del Consejo de Administración de Transcancún, afirmó que la empresa llega convencida del potencial que hay en Morelos. Por ello es que anunció los 120 millones de pesos iniciales para la remodelación de hangares, plataformas, talleres mecánicos y equipamiento especializado para brindar servicios aeronáuticos de alta calidad. Con este proyecto, el gobierno del estado busca posicionar al Aeropuerto Internacional Mariano Matamoros como un centro de conectividad logística e inversión que contribuya a la generación de empleos especializados. Hasta aquí mi reporte.
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10: 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Escuchamos el comentario del profesor Pablo Rubén Villalobos.
4: ¿Qué tal, amigos? Con el saludo habitual para todos ustedes. En gotas vamos a nuestro acostumbrado comentario editorial. Duele y al mismo tiempo causa molestia y temor el hecho de que una pipa de gas de las que surten a los cientos o miles de hogares de Cuernavaca y sus alrededores haya prohijado un flamazo de pronóstico reservado. Reservado porque no se sabe a precisión a cuánto ascienden los daños, cuántos son los heridos que han quedado lastimados y en qué grado y condiciones se encuentran. Y lo peor, cuánta gente más quedó por ahí sin su patrimonio. Se habla de más de 15 construcciones destruidas después del flamazo que por los rumbos de la colonia Satélite se dio el día de ayer en la parte oriente de Cuernavaca. Esperemos para saber hasta dónde las autoridades municipales, los responsables del gobierno del estado y otros más puedan estar complicados en la decisión de no haber tomado las prevenciones necesarias para revisar las condiciones en que se presta el servicio de comercio, de venta del gas a todos los espacios domésticos, comerciales e industriales de Cuernavaca, sus alrededores y prácticamente del estado de Morelos. Quizá ahora las autoridades responsables van a salir con el sanbenito de que van a inspeccionar todas las unidades, todas las pipas, como si con ello pudiese resolverse el problema de todos los daños que se causaron. Después del niño ahogado por la pipa que explotó, soltó su flamazo el día de ayer y causó tantos estragos, van a venir las pesquisas y caiga quien caiga, como es la cantaleta permanente de las autoridades respecto a circunstancias de esta naturaleza, donde los descuidos gubernamentales y los abusos y las corruptelas se manifiestan hasta que llega, repito, el niño ahogado, como el de la pipa que causó destrozos y dejó heridos por decenas en los rumbos de la colonia satélite de Cuernavaca. Mejor cambio de tema y voy hacia la otra circunstancia. Hablemos de lo que se vive, se sufre y se padece por distintos rumbos de nuestro país y de nuestro estado. Recordemos que lo del huachicol dejó en evidencia a Rufo Apple, el gobernador de la Baja California en tiempos pasados. Consecuencia de ello, a Rufo Apple huachicolero también se le adjudicaron responsabilidades de vínculos con el narcotráfico. ¿Por qué tanta investigación sobre él? Muy sencillo, porque es panista, amén de que haya cometido los crímenes que se le están endilgando. Y ahora resulta que Ángel Aguirre, el exgobernador de Guerrero, también es indiciado de estar con responsabilidades con respecto a los desaparecidos, muertos, asesinados de los estudiantes de Ayotzinapa. ¿Por qué? Por todo lo que le quieran endilgar las autoridades actuales en responsabilidad de Morena. Bien, por todo ello, ojalá que puedan confirmarle y comprobarle a Ángel Aguirre las responsabilidades que hayan tenido y que no sea solamente una vendetta y persecución en razón de ser eminentemente priista y estar metiendo las manos en el proceso electoral de Acapulco, en lo particular como municipio de Guerrero, y en lo general en la entidad guerrerense que él gobernó. ¿Por qué menciono lo anterior? Muy, muy tranquilo y muy simple. Porque no se habla de ninguna persona de Morena con respecto a ninguna responsabilidad, como las tiene presuntamente Rubén Rocha, el gobernante o no gobernante, con licencia o sin licencia, de Sinaloa, indiciado desde los Estados Unidos con responsabilidades por presuntos vínculos con el narcotráfico. Y ante ello, tampoco se menciona a un legislador que ya está siendo indiciado también por la justicia de los Estados Unidos en razón de tener vínculos con el narcotráfico terrorista, como lo es Adán Augusto López Hernández. El senador, ¿qué pasará con él? Vaya usted a saber. El caso es que entre estos personajes, la circunstancia de sus diferencias por el trato que les da Morena en su cuarta transformación y en su segundo piso, son por cuestiones eminentemente de carácter partidista político. Ahí lo dejamos. A ver que cada quien saque sus conclusiones entre lo que significa ser desprotegidos del PAN, del PRI y protegidos por Morena, como es lo que hemos referido en este comentario. Hasta mañana, que será un día más. Hoy está siendo un día menos. Pablo Rubén Villalobos se despide de ustedes. Gracias a mis compañeros en cabina y a cuidarnos.
10: Gracias, profesor, por su participación de esta tarde. Les recomendamos que consulten Círculo M en portada. Con apenas 12 años, Nicole Alcerreca conquista España y, bueno, confirma que el talento mexicano tiene un lugar entre las grandes promesas del pádel internacional. La escritora Josefina Vázquez Mota también comparte aquí en Morelos una reflexión sobre los retos que enfrentan las familias en la era digital a través de la presentación de su más reciente obra literaria. También con una agenda llena de actividades recreativas y deportivas, niñas y niños de distintas edades disfrutaron del curso de verano organizado en Paraíso Country Club. Eso y más encontrarás en tu revista social Círculo M, la revista social más exclusiva de Morelos. Gracias, George, en los controles, en la operación, Carlos Soberanes en la producción, Yamil Ortiz en la asistencia, soy Salvador Valora, se quedan con Ana Sánchez en las tardes de la 99. Buen fin de semana.
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19: Son las 2:02.
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22: Hola, hola familia 99, muy buen viernes, espero estén teniendo ustedes el 7 de agosto, viernes 7 de agosto, ¿cómo se le están pasando? Espero que muy bien, muchas gracias por sintonizar su estación favorita en Morelos. Yo soy Ana Banana, Ana Sánchez, para todos los amigos y amigas que nos están escuchando, lo dije al revés, bueno, me pueden decir Ana Banana o Ana Sánchez, como ustedes gusten, pero agradezco que estén en este momento conmigo y que me dejen pasar su tarde con ustedes. Voy a estar acompañándolos hasta las 4 y vamos a escuchar muy buena música. De hecho, hoy es fin de semana y quiero que se pongan a bailar y a cantar. Así que vámonos con muy buenas rolas. Sientan el ritmo, disfruten y relájense este viernes.

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1: Son las 2 con 21 minutos.
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3: Son las 2:59.
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2: Momento de que hay de comer, familia 99, esta sección que nos encanta, patrocinada por La Duya. Al ratito les doy la receta del postre, pero por el momento cuéntenme qué están comiendo el día de hoy, fin de semana. Bueno, este viernes, que ya es para el inicio del fin de semana, yo espero estén preparándose algo así monchoso, delicioso. Quiero escucharlos y ver sus delicias, así que manden su audio. Yo los espero al 777-499-1991.
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5: Son las 3 con 22 minutos.
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0: mandando sus audios, familia 99, y a ver qué prepararon para comer el día de hoy.
1: Hello, buena banana. El día de hoy voy a comer un chile relleno de queso con salsa de jitomate, arroz blanco con verduras al vapor. Te voy a adjuntar la foto. Adiós.
0: Y sí, se adjuntó la foto, ¡qué rico se ve! ¡Ay, me encantan a mí los chiles rellenos! Pero ¿saben qué? Bueno, ahorita ya está siendo como que empieza la temporada del chiles en nogada, ¿no? Eso sí no me encantan, pero los chiles rellenos así capeaditos, ¡uf! ¡Cómo los disfruto! Muchas gracias por mandar tu audio y también por adjuntar sus fotos, ¿eh? Sigan participando al 777-499-1991.
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del postrecito delicioso, familia 99. Y hoy más viernes hay que disfrutar de algo súper rico. Y les voy a enseñar a hacer un café bombón frío. Súper, súper rico y súper energético. Por si andas en modo así como medio cansado, medio no sé. Bueno, esto te va a ayudar, miren. Lo único que necesitan es un pocillo de agua fría, 2 cucharadas de café soluble, 2 cucharadas de leche condensada, 1/2 taza de hielo triturado, 1/4 taza de leche bien fría hecha espuma, 1 cucharadita de coco rallado y 1/2 cucharadita de ralladura de limón. ¿Cómo vamos a hacer esto? Muy fácil. Disuelves el café en el pocillo de agua fría, pero que esté bien fría. Luego, en un vaso aparte, mezclas la leche condensada con el hielo y agregas el café preparado y la leche hecha espuma ya. Decoras con el coco y la ralladura de limón y listo, ya tienes tu bebida, que además también puede ser un postre. Le puedes poner unos bomboncitos, unas chispas de chocolate y queda deliciosa. ¿Y sabes qué es lo mejor y lo que más me gusta? 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

Y bueno, familia, yo ya me tengo que ir despidiendo, pero agradezco a todos ustedes que estuvieron participando, que estuvieron presentes y que estuvieron disfrutando de las tardes de la 99. Nos escuchamos sin falta el día lunes a las 2 de la tarde. Cuídense mucho y sigan sintonizando su estación favorita en Morelos, porque ya llegan las tardes, noches con mi compañera Ceci y yo sé que la van a pasar muy bien. Disfruten de este fin de semana y cuídense mucho. Bye, bye.

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1: Son las 3:54.
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25: Muy buenas tardes. Este es el corte informativo de Grupo Diario de Morelos. Un policía municipal de Ayala fue atacado a balazos la tarde de este viernes y logró salir ileso de la agresión. Tras los hechos, autoridades estatales desplegaron un operativo para localizar a los responsables, quienes escaparon a bordo de un vehículo. Hasta el momento no se reportan personas detenidas ni se ha confirmado el móvil del ataque. Autoridades actualizaron el saldo de la explosión registrada en la colonia Las Granjas en Cuernavaca. El número de personas lesionadas aumentó a 22, mientras que el balance de daños se mantiene en 34 viviendas afectadas, 3 inmuebles inhabitables y 11 vehículos con daños. El Aeropuerto Internacional General Mariano Matamoros va a recibir una inversión de 120 millones de pesos para la instalación de una nueva plataforma de servicios aeronáuticos. El proyecto busca fortalecer la infraestructura del aeropuerto e impulsar su crecimiento como parte de la Estrategia de Desarrollo Aeropuertuario en Morelos. Hasta aquí con la información. 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
27: Cuatro de la tarde con 3 minutos, familia 99, ¿cómo están? Bienvenidos a las tardes noches 99. Yo soy Ceci y en este viernes me quedo contigo hasta las 9 de la noche, pasándole increíble, acompañándote pues ya casi en el fin de semana, si ya vas saliendo del trabajo, si ya estás en casita con los Kids 99, permíteme acompañarte porque, oigan, tenemos muchas sorpresas. Tenemos pases dobles para el concierto de Charlie Sa, así que estén atentos para que se puedan llevar estos boletos y seguir correctamente las dinámicas. De aquí hasta las 9 vamos a estar regalando pases para que puedan disfrutar con toda la familia. Mientras tanto, te doy la bienvenida y bueno, vámonos directamente con música porque te acompañamos con la mejor programación.

con 18 minutos. Oigan, familia, ¿quién se quiere ir al concierto de Charliza? Es momento de iniciar este registro a través del WhatsApp 777-491-991. Empiecen a registrarse diciendo: Ceci, yo quiero ir al concierto de Charliza, y mandándonos una captura de que ya están en el canal de difusión de La 99. Si tú todavía no estás, pídenos el link para que puedas registrarte y vamos a ver quién se va a llevar estos boletos dobles para el concierto de Charliza.

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1: Son las 4 con 19 minutos.
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con 32 minutos, un disco más de Charly Sa. Y oigan, síganse registrando a través del WhatsApp 777-499-1991, porque en el próximo bloque estaremos metiendo sus números a la ruleta y les vamos a marcar para hacerles una sencilla pregunta, muy fácil de responder si eres fanático de Charly Sa. Y así de fácil ya vas a estar yendo mañana con tu familia, con tu persona favorita a este gran concierto. Recuerdes, mañana 8 de agosto en el Teatro Campo. Así que síganse registrando y mandándonos captura de pantalla de que ya siguen el canal de difusión de WhatsApp de la 99.

con 40 minutos y en este momento vamos a ingresar los números telefónicos que ya se han estado registrando con una captura de pantalla a través del WhatsApp 774-991-991 de que ya nos siguen en nuestro canal de difusión. Mientras ahorita seguimos ingresando los números, déjenme contarles que si todavía no tienen pues un plan para estas vacaciones, no saben qué podría ser divertido, te invito a que vivas verano a todo color en Jardines de México hasta el 16 de agosto, donde vas a disfrutar la naturaleza, de los animales. 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

0: Ahí está el número seleccionado y vamos a ver si ya nos contestan. Hola, hola. Hola, hola, ¿hay alguien ahí? Hola, contéstenos. Bueno, bueno.
1: Bueno, bueno, bueno.
0: Hola, ¿cómo estás? ¿Quién habla?
1: Sí, ¿le escucho?
0: Sí, ¿quién habla? ¿Sabes quién está? ¿De quién bueno. está recibiendo la llamada? Bueno, parece que la comunicación no es muy buena. Vamos a ingresar otro número. Contéstenos, ¿eh? Traten de que haya señal para que no se pierda la comunicación y puedan escuchar todas las instrucciones que les vamos a dar. Y, por supuesto, la pregunta que los va a hacer ganadores. Ahí está, otro numerito. A ver, síganse registrando, ¿eh? Porque tenemos muchos boletos para ustedes para que disfruten este gran concierto que será mañana 8 de agosto en el auditorio. Hola, hola, ¿quién habla?
2: Hola, Ana.
0: Ana, te estamos hablando de la 99, soy Ceci, mucho gusto. Y oye, ¿estás lista para ganarte un boleto de Charlie Sa?
2: Bueno, está bien, sí estoy lista.
0: A ver, una pregunta muy fácil, si nos has escuchado a lo largo de esta semana, hemos okay. estado dando toda la información del concierto. Entonces no. yo te quiero preguntar, ¿a qué artista uh-huh. invitado va a traer Charlie Sa? 5.
2: Sí, no,
0: 4,
2: no sé, la verdad.
0: ¿Nada? ¿Ni una pista?
2: No, ni una pista.
0: Ay, Ana, pues muchas gracias por participar. No te llevaste los boletos para el concierto de Charlie Sa, pero síganos mandando mensaje para que ustedes se puedan registrar. Y bueno, si ustedes tienen la pregunta, la respuesta de esta pregunta, se pueden llevar estos boletitos, ¿eh? 777-491-991 es el teléfono donde ustedes nos van a mandar la captura y nosotros les llamamos. Vámonos a un corte comercial, no le cambies, regresamos con más. Estás en las tardes noches 99.

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0: Con 54 minutos, oigan nuestros queridos Kids 99 que son alumnos ya de 10 en este 2026 de Grupo Diario de Morelos, presentado por Médicos Traumatólogos 24 Horas y Navarrete Abogados, tu mejor defensa. Quiero decirles que ya alcanzamos la meta de registros y queremos agradecer a todos los estudiantes que participaron y demostraron que el esfuerzo y las buenas calificaciones siempre tienen recompensa. Y esto apenas comienza, porque el próximo 18 de agosto nos reuniremos en el Auditorio Teopanzolco para vivir una gran celebración llena de sorpresas, regalos y momentos inolvidables. Muchas felicidades a todos nuestros alumnos de 10. Algo muy pronto estaremos dando más información acerca de lo que se vive en alumnos de 10. No se lo pierdan. La ruleta, la tómbola para escoger al ganador. Vamos a ver cuál es el teléfono ganador y a ver si nos contestan. Hola, hola.
1: Hola.
0: Hola, ¿quién habla?
1: Betty.
0: ¿Leti?
1: Betty.
0: Betty, ¿cómo va tu tarde?
1: Muy 99.
0: Eso es todo, la primera bien. A ver, Leti, vamos a ver qué tan fan eres de Charlie Sa. ¿Cuánto nos escuchas? Porque esta información ya la hemos estado dando al aire. ¿Cuál es el artista? Más bien, ¿quién es el artista invitado que traerá Charlie Sa al concierto? Tienes 5 segundos. 5. Okay.
1: Creo que
0: 4.
1: Es su hijo.
0: ¿Cómo se llama?
1: Se llama Aronza.
0: ¡Ay, perfecto! Es correcto, Aronza estará en el concierto este sábado 8 de agosto. Muchas felicidades, mi querida Betty, ya eres ganadora, no me cuelgues. Y bueno, ustedes síganse registrando porque estaremos regalando los boletos en las tardes noches 99 y también en buenas noches 99, que la suerte esté a su lado.

0: dime si estás lista.
1: Minutos, es momento de girar la tómbola nuevamente y vamos a ver quién tiene la suerte de ser seleccionado. Vamos a ver. Vamos a escuchar si nos contestan. Oigan, por favor, contéstenos, no somos spam. No les queremos vender algo. Somos la 99 queriendo que te ganes estos increíbles boletos para ir a disfrutar del Charly Sa, el concierto mañana 8 de agosto en el
2: Hola.
1: Teatro Campo.
2: Si dejas tu nombre y el
1: ¡No! Nos mandó directo a buzón. Bueno, síganse registrando a través del WhatsApp 774-991-991 con una captura de pantalla de que ya nos siguen en el canal de difusión de WhatsApp. Y si todavía no lo hacen, con mucho gusto les proporcionamos el link para que puedan participar, registrarse y ser ganadores para este increíble concierto.

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1: Son las 5, con un minuto.
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0: con 10 minutos y es momento de escuchar la tómbola girar para ver quién va a ser el ganador de los boletos de Charlie Sa. Ojalá nos contesten, por favor, pendientes a su teléfono, porque sí, estamos regalando boletos para que se vayan al concierto de Charlie Sa. A ver, vamos a ver quién es el ganador. Marca, marca, marca. Ay, ojalá sí nos conteste. Hola, hola. Ay, no, sigue marcando, me ilusioné. Me ilusioné y me dejaron caer otra vez.
1: ¿Bueno?
0: Hola, hola. ¿Quién
1: hola,
0: habla?
1: ¿Cómo estás?
0: Bien, ¿y tú quién habla?
1: Alexa Reyes.
0: Alexa Reyes, ay, eso es todo, esa es toda la actitud. A ver, Alexa, para que te lleves el pase doble para Charlie Sa, no me falles, Alexa, por favor. ¿Cuál es la canción que acabamos de escuchar? Muy fácil, muy fácil. Mira, es más o menos, mira, te voy a dar una pista, más o menos lo que estás escuchando de fondo, ese tic-tac, tic-tac, tic-tac. Tiene que ver algo así la canción.

0: nuevamente va a girar la tómbola para ver quién está de suerte el día de hoy y le vamos a marcar. Esperemos se sepa la respuesta. Vamos a ver si nos responden. Por favor, por favor, por favor. Es muy fácil, ¿eh? Muy fácil. Todo lo que les estamos preguntando suena en la 99, lo hemos dicho al aire. Entonces, sí o sí se tienen que llevar esos boletos, por favor. No nos contesta. Me da nervios. Por favor, contesta.
1: Tu llamada se rindió al...
0: Buzón de voz. Nuevamente vamos a escoger a otro que se están registrando, se siguen registrando a través del WhatsApp 774-991-991 y vamos a escoger sus números a través de la tómbola. Vamos a ver si ahora sí nos contestan. Suena que suena. A ver, una última oportunidad más. Y no contestó. Bueno, estén pendientes de sus teléfonos, por favor. Van a recibir la llamada del 777-362-0991. Esa es la línea de cabina donde nosotros les vamos a estar llamando para que contesten, por favor. Nosotros les queremos regalar muchísimos boletos y nomás no se dejan. Pero síganse registrando a través del WhatsApp.

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1: Son las 5 con 22 minutos.
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0: 5:34. Oigan, familia, pues hemos dado nada más un boleto, así que estén pendientes, contéstennos, por favor, les estamos marcando para que se puedan llevar estos boletitos para que disfruten del concierto de Charlie Sa. Y ahorita, en este mismo instante, vamos a cambiar la dinámica para que se sigan registrando. Escuchen muy bien, ¿ok? Lo que van a hacer es mandarnos un audio de voz a través del WhatsApp 777-491-991 diciendo su nombre y yo escucho la 99 en este verano. Ejemplo, hola, yo soy Ceci y yo escucho la 99 en este verano. ¿Vale? Si te quieres
1: divertir. Hola, soy Lili y gracias a la 99 disfruto mucho este verano.
0: Algo así. Tienen que mandar, métanle enjundia, métanle power y lo registramos y les estaremos llamando directamente a los primeros, ¿qué será? Primeros 15 audios que lleguen, les estaremos llamando directamente para hacerles unas preguntitas y así de fácil se puedan ganar sus boletos para Charlie Sa. 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Y vamos a escuchar, ojalá nos contesten. A ver, hola, hola.
2: Hola, hola, buenas tardes.
0: Hola, ¿con quién hablamos?
2: Andrea Martínez.
0: A ver, repítenos tu nombre nuevamente.
2: Andrea Martínez.
0: Andrea, mucho gusto, te habla la 99, yo soy Ceci y queremos que te lleves esos boletos para el concierto de Charlie Sa. Dime, ¿cómo va tu tarde, Andrea? A ver, Andrea, ¿nos escuchas?
2: Sí, voy manejando.
0: Aguas, ¿eh? Oríllate mejor para que nos puedas responder.
2: Exactamente.
0: Porque no queremos que causar ningún accidente. Entonces, unos segunditos para que te orilles y nos respondas cómo va tu tarde.
2: Excelente.
0: ¡No, Andrea!
2: Sí, lo sé, se me olvidó.
0: A ver, nuevamente, ¿cómo va tu tarde? Andrea.
2: La 99.
0: A ver, vamos a... Ya, te pasamos por buena esa. Ahora vamos a escuchar 5 segunditos de esta intro de una canción de Charlie Sa y tú nos tendrás que decir el nombre. A ver. A ver, ¿sabes cuál es la canción?
2: Híjole.
0: 5.
2: No sé.
0: 4.
2: No me la sé.
0: Ay, Andrea, pues lástima, no te llevaste esta vez los boletos, pero miren, a los que están mandando el audio que les acabamos de pedir, en donde nos dicen su nombre y yo escucho la 99 en este verano, échenle enjundia, métanle mucho power, les vamos a estar llamando directamente.

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0: 5:57, seguimos registrándolos a través del WhatsApp 777-499-1991 y antes quiero comentarles que ya está disponible la nueva edición digital de Círculo M, donde en portada encontrarás con apenas 12 años Nicole Alcerreca conquista España en el FIP Promise Burgos 2026 y confirma que el talento mexicano tiene un lugar entre las grandes promesas del pádel internacional. Emprendedor morelense Yunuen Chávez inauguró su más reciente proyecto dedicado al bienestar integral, un espacio creado para quienes buscan incorporar nuevas herramientas de autocuidado a su estilo de vida. Eso y más encontrarás en tu revista social Círculo M, la revista social más exclusiva de Morelos. Continuamos regalando pases para que te vayas al concierto de Charly Sa, así es, mañana 8 de agosto. Ahorita vamos a girar la ruleta para ver si nos contestan, la tómbola, para ver si nos contestan, pero oigan, a través del WhatsApp 777-499-1991 se tienen que registrar. Hace rato di las indicaciones de cómo nos tienen que mandar el audio y tiene que ser muy específico, ¿vale? Nada de hola Ceci, yo me llamo... No. Es hola, yo me llamo Diana y en este verano escucho la 99. Otro ejemplo. Hola, yo me llamo Sara y en este verano me acompaña la 99. Pueden echarle un día. Escuchen más o menos el ejemplo de cómo se tiene que mandar este audio para que se puedan registrar. Y sí, mañana se vayan al concierto de Charly Sa.
1: Hola, soy Yamileti. Me encanta el verano 99 con el mejor locutor, el tío Juan Carlos.
0: Así tienen que mandar su audio. Hola, me llamo Jimena y bueno, en la 99 siempre me acompaña en este verano, ¿vale? Los esperamos. Síganse registrando 777-499-1991 y ahora sí, gira la tómbola. Vamos a ver quién sale ganador. Ojalá nos contesten. A ver, vamos a escuchar si nos contestan. Hola, hola.
2: Hola.
0: Hola, ¿cómo te llamas?
2: Me llamo Jimena.
0: A ver, cuéntanos, ¿cómo va tu tarde el día de hoy?
2: La verdad, muy cansada, una tarde de verano, pero muy cansada.
0: ¡No! Pero, a ver, nuevamente. Feliz. A ver, es muy 99, ¿vale?
2: Muy 99, ok.
0: ¿Cómo va tu tarde el día de hoy?
2: Muy 99.
0: Perfecto, ya casi eres ganadora, ya casi, no hay que cantar victoria. Última pregunta. ¿En dónde se va a estar presentando Charly Sa el día de mañana? ¿Cómo se llama el teatro? ¡Súper fácil! ¡Lo hemos estado diciendo! A ver, 5, 4, 3, 2, ¿no?
2: ¿En el Teatro Campo?
0: ¡Sí! ¡Muy bien! ¡Ay! ¡Ya estaba sudando frío! Dije, no, ¿cómo es posible que no se los lleve? Pero ya eres ganadora. Síganse registrando a través del WhatsApp 777-499-1991 y ahorita te tomamos tus datos porque ya te vas a ir al concierto de Charly Sa el día de mañana.

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2: Muy buenas tardes, este es el corte informativo de Grupo Diario de Morelos. El Tribunal de Justicia Administrativa envió al Congreso de Morelos una segunda solicitud para separar del cargo al alcalde de Xochocotla, José Carlos Jiménez Ponciano, esto por el incumplimiento en el pago de sentencias laborales. La petición deberá de ser analizada por el Poder Legislativo. La Secretaría de Desarrollo Sustentable desplegó unidades móviles para atender a las mascotas que se vieron afectadas por la explosión de la colonia Las Granjas en Cuernavaca. Como parte de las labores de apoyo, fueron rescatados 6 animales, de los cuales 2 permanecen bajo resguardo mientras se localiza o se recuperan sus propietarios. La CONDUCEF en Morelos alertó por un repunte en los fraudes cometidos por los llamados talladores de tarjetas bancarias en el estado. Durante el actual periodo vacacional ya se han atendido varios casos, algunos con pérdidas de hasta 800 mil pesos, siendo las personas adultas mayores las principales afectadas. Hasta aquí con la información, mantente muy atento a todas las plataformas digitales de Grupo Diario de Morelos.
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4: Son las 6:02.